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0: Bien, continuamos en esta noche, pero antes de dar paso a nuestro club de lectura, déjame hacerte una pregunta. ¿Alguna vez has leído algo y has sentido que el autor te estaba mirando directamente a los ojos? Pues de eso se trata nuestro club de lectura, de encontrar en la experiencia de otros el alivio para nuestro propio proceso. Leer para entendernos, leer para perdonarnos y, sobre todo, leer para recordar que nuestra historia aún no ha terminado. Si buscas respuestas en ese nudo en el estómago, quizá hoy las encontremos entre párrafos. 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Y ahora sí, vamos con el análisis del libro de hoy.
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0: Bienvenidos a nuestro club de lectura de ¿Qué falló en lo vuestro? ¿Es posible amar profundamente y al mismo tiempo vivir aterrorizado por lo que el entorno pueda pensar o hacer? A veces el mayor enemigo de nuestra relación no es la falta de sentimientos, sino el miedo al juicio ajeno. Hoy te traemos un libro que nos enseña a romper esas cadenas. Hoy esa receta se titula Ética Marica, de Paco Vidarte.
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0: Pero primero, y para entender mejor este libro, quiero que escuchemos el caso de Pedro. Pedro nos ha contado cómo un amor que empezó con la magia de la complicidad y el descubrimiento en un chat terminó asfixiado por el miedo a la presión de una familia tradicional. Pedro prefirió distanciarse antes que enfrentar el conflicto, y años después, el arrepentimiento de no haber luchado le acompaña cada día. Escucha.
2: Yo me conectaba para contactar un poco con gente, ¿no?, a través de un chat que era Chatterra. Y bueno, pues por ahí pude contactar con un chico. Estuvimos hablando pues bastante tiempo. Y bueno, pues antes de terminar la charla me dice, bueno, que dice, no sé si tendrás problema conmigo, si hoy soy gitano y tal y cual, esto, lo otro. Y yo no tenía ningún problema, digo, nada, ¿no?, en absoluto, tal. Yo ya le percibía pues que manejando la conversación, manejando el lenguaje, pues era una persona con una buena formación académica, ¿no? Me dice, ¿puedo ir a tu casa a conocerte y tal? Pues sí, pues vale, pues vente y tal. Pues se viene y, bueno, Álvaro, pues la primera impresión cuando yo lo vi, pues fue la leche, ¿sabes? Yo dije, ¿pero esto qué es? Un tío guapo, un morenaco, de ojos azules, pero brillante como el océano Pacífico. Yo cuando lo vi fue increíble. Con él me sentía muy cómodo, con él me sentía muy seguro, con él me sentía muy bien y me hacía estar en la luna de Valencia, la verdad. Atontado perdió. Y se ve que cierto día, pues su familia le vio acompañado de mí, ¿no? Bueno, pues llega un día, lo veo triste, taciturno. Nene, ¿qué te pasa? No, no me pasa nada. Nene, algo te pasa porque no está bien. Se quita la camiseta, me muestra la espalda y estaba llena de moratones y de arañazos ensangrentados.
0: Jesús, ¿qué me dices?
2: Y es que
0: ¿qué había pasado?
2: Lo habían visto unos primos suyos, habían visto, y los primos pues le fueron con el cuento a la madre. Entonces pues la madre pues lo puso fino fino filipino.
0: Porque le habían visto contigo.
2: Sí, claro, claro, claro, porque lo habían visto conmigo.
0: En el análisis de hoy, Paco Vidarte, en Ética Marica, nos invita a ser radicales en nuestra forma de estar en el mundo, a no pedir permiso para existir ni para amar. Nos cuestiona si nuestra adaptación a la norma, al qué dirán o a las expectativas tradicionales no es, en realidad, una forma de traicionarnos a nosotros mismos. ¿Habríais sido capaces de enfrentar a una familia hostil por amor? ¿Por qué nos cuesta tanto dejar de pedir perdón por ser quienes somos? Seguro que te sientes identificado. Sí, o tú, identificada con este testimonio y con este libro. Por eso aquí te ayudamos con Ética Marica.
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0: Amigos, oyentes, lectores, cuando escuchamos a Pedro, lo que realmente escuchamos es un eco de la herida no cerrada. En su relato vemos claramente un conflicto clásico, el choque entre el deseo legítimo de amar y el miedo paralizante ante la mirada del otro. Esa mirada, en este caso, representada por la familia tradicional de su pareja y por los prejuicios de un entorno pequeño como es Linares. Paco Vidarte, en su obra Ética Marica, no nos ofrece un manual de autoayuda así al uso, nos ofrece un bisturí. Vidarte plantea una ética que no pide permiso para existir. Nos recuerda que muchas veces nuestra mayor opresión no viene de fuera, sino de esa voz interior que nos dice: esto no es posible, aquí hay que esconderse, o esto es demasiado arriesgado. Pedro, al decidir poner distancias para proteger a su pareja, cayó en la trampa del autoboicot. Pensaba que estaba cuidando al otro cuando en realidad estaba validando la idea de que su amor era algo que debía de esconderse o minimizarse. Es fascinante observar cómo el miedo actúa aquí como un mecanismo de defensa que termina siendo destructivo. En psicología suelen decir que aquello que evitamos se hace más grande en nuestra mente. Y Pedro evitó el conflicto, evitó la lucha, pero lo que consiguió fue que el fantasma de lo que pudo ser, pues le persiguiera más, y encima durante una década. La ética que propone Vidarte es justamente lo contrario a esta huida. Es la valentía de la visibilidad, la determinación de ser, incluso cuando el entorno te dice que no tienes derecho a ello. Bien, pensemos en la metáfora de la casa. Pedro decía que el amor era como un hogar, una nube, un lugar seguro, pero cuando esa casa se ve amenazada, él decide cerrarla en lugar de defender sus cimientos. Paco Vidarte nos diría que esa casa no puede ser un refugio si para mantenerla en pie tenemos que renunciar a nuestra libertad. La ética marica no busca la integración sumisa en la sociedad tradicional, sino la creación de nuevas formas de vida que no dependan del aprobado de la familia de origen o de los prejuicios. El testimonio de Pedro es un ejemplo de amor interrumpido. Muchos oyentes, seguro que al escucharlo, sienten esa misma punzada de arrepentimiento. ¿Cuántas veces hemos sacrificado nuestra felicidad en el altar del qué dirán? ¿Cuántas veces hemos permitido que una cultura o un valor ajeno nos dicte qué es lo correcto? Incluso cuando nos está rompiendo por dentro. Como dice Pedro, la realidad es otra muy distinta a la libertad de colores que a veces se proyecta en las redes sociales. La realidad es muchas veces el silencio después de colgar el teléfono o el taxista al que le preguntas por alguien a quien no ves hace años buscando una respuesta que quizás pues nunca llegará. El libro de Vidarte es en esencia un acto de rebeldía contra la victimización. Pedro en su testimonio no culpa a la familia de su pareja, incluso lo respeta. Es una posición noble, sí, pero bajo la lupa de Vidarte podríamos decir que es una forma de mantener el status quo. La ética de la que hablamos nos impulsa a cuestionar por qué ese respeto debe significar nuestra propia anulación. No es una cuestión de odio, sino de dignidad. Es atender que nuestra vida y nuestro amor tienen el mismo peso que cualquier otra historia y que no tenemos por qué pedir perdón por ocupar nuestro espacio en el mundo. En definitiva, conectar el testimonio de Pedro con Ética Marica nos permite ver que el amor no es un evento pasivo que nos ocurre así sin más, sino una postura activa ante la vida. La solución no es esconderse ni enfriar la relación, ni tampoco esperar a que las cosas cambien solas. La solución es construir una ética propia, una forma de estar juntos que no se deje amedrentar por los moratones físicos o morales que nos quieran imponer. Pedro nos ha regalado una historia para que nosotros hoy no tengamos que repetir su silencio. Esa es la verdadera fuerza de la comunidad, convertir un lamento en una lección de vida. Un libro como este no es solo papel y tinta, es un escudo para los días en los que el miedo vuelve a llamar a la puerta. Es recordarnos que, pase lo que pase, nuestra historia de amor es sagrada y protegerla es nuestra mayor responsabilidad.
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2: Continuamos en directo en Cadena Dial, ¿en qué falló en lo vuestro? Susana ha confiado tanto en él que jamás pues le revisó el móvil, nunca sospechó nada, pero ahora, desde aquella confesión, ha empezado a imaginar, a preguntarse, a controlar, y no le gusta la persona que se está encontrando, la persona en la que se ha convertido. Eso también lo ha cambiado todo, y es que una infidelidad a veces nos hace cambiar todo el ritmo de nuestra vida, incluso en la nuestra personal. ¿Hasta qué punto una traición se transforma? ¿Cómo se vuelve a confiar en una persona después de haber roto la confianza de esta manera? ¿Crees saberlo? ¿Quieres contármelo? 659 35 12 17. Este es un breve resumen de su historia. Ahora, nada, en un minuto, escuchamos tus notas de voz en el 659 35 12 17.
3: Pero hace unos 3 meses, pues me lo dijo, que había bebido y que bueno, que me fue infiel. Con una chica que le va mucho detrás, una amiga que yo la conozco, ¿sabes? Ella lo llamó porque ella está loquita por él, está loquita, que mi pareja es una persona muy agradable, muy simpática, ¿sabes? Y bueno, y entonces pues quedaron, se ve, para verse y tal, y ella tiene casa y se lo llevó para casa y él la había bebido, según él. Y claro, y tuvieron, pero luego me lo dijo, ¿sabes? Hace unos 3 meses que me lo ha dicho, me ha pedido perdón, se me ha puesto de rodillas, Álvaro, que por favor, que me quiere a mí, que me quiere a mí, y que por favor no lo dejara, pero tenéis razón, yo llevo 3 meses que me he puesto hasta dormir. Cuando una persona dice que perdona pero no olvida, eso no es cierto, no perdonas. Y estoy, pues claro, desconfianza, una desconfianza total, pero fíjate tú, estoy enfadada conmigo misma. Yo cuando lo conocí hace 11 años, él también, me enamoré como una colegiala de él, ya soy mayorcita, ¿sabes? Pues yo no he hablado nunca, además yo soy de las que no mira móviles ni nada, total confianza en él. Lo importante de una persona son los hechos, no las palabritas.
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4: Buenas noches, Álvaro, corresponsales. Soy Chesca desde Barcelona. Mi mensaje va dirigido a Susana. Con estas dos citas muy importantes para mí y que las tengo siempre muy presentes. Toda adversidad trae consigo la semilla de algo bueno, equivalente o superior a la adversidad. Y equivocarse es de humanos y rectificar es de sabios. Según estás comentando, Susana, creo que estás enamorado de tu chico. Tu chico también está enamorado de ti, ha cometido un error, pero ha sabido rectificar y no te has enterado por nadie, nada más que por él. Ha tenido la valentía y el honor de compartirlo contigo y de decírtelo. Eso es un voto a su favor. ¿Vale, Susana? Y después se ha equivocado, ha rectificado y te está demostrando pues que está arrepentido, que te quiere y te lo está demostrando día a día. Entonces, Susana, no tienes que tener tanto temor, no tienes que tener tanta duda, porque realmente igual esta situación, en lugar de ser negativo, es positivo, porque todavía te ha acercado más y le ha acercado más a ti, y ante las dudas y ante los obstáculos os estáis creciendo, os estáis convirtiendo en personas con otra capacidad y con otra actitud de ver la vida. Yo te deseo todo lo mejor, Susana, le has perdonado y quiero que saques todo lo mejor de lo negativo que la situación te ha visto obligada a vivir. ¿De acuerdo? Venga, un abrazo muy fuerte y espero que todo te vaya muy bien, porque serás tú la que hagas que las cosas pasen.
2: El 659-35-12-17 es nuestro número de WhatsApp. Si quieres dejarnos tú también una nota de voz, hazlo. Ya sabes que tiene que durar 2 minutos más o menos y nosotros estamos encantados de escucharla. Adelante, buenas noches.
5: Hola, soy Ángeles de Murcia. Claro, Susana, te has vuelto celosa porque has perdido la confianza en él. Y sabes recuperar la confianza, sobre todo si esa chica está cerca de vosotros y tú sabes que a él, a ella le gusta, es complicado. Es complicado para ti, te altera tu ritmo de vida y yo lo veo difícil, complicado. Que le perdones, sí, pero no a costa de tu salud, lógicamente, porque ahora vas a estar todo el tiempo con la oreja, con la mosca detrás de la oreja. Es normal, es que has perdido la confianza y recuperarla es complicado, muy difícil recuperar eso. Te lo digo por experiencia también, porque si estuvieras en otro lado o no conocieras a la chica, pues sería más fácil, así. Porque ahora no vas a estar ahí persiguiéndolo y detrás de él, claro. Pero claro, eso te va a aportar un sufrimiento hacia tu persona. Pues a lo mejor debería de dejar un tiempo pasar a ver qué pasa, ¿no crees? Bueno, yo te deseo lo mejor. Un saludo. Álvaro, un beso grande, grande como el mar.
2: Gracias por tus palabras.
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6: Buenas noches, Alvarito. Buenas noches, corresponsales. Habla la corresponsal de Tenerife. Susana, yo actuaría así. Si pasaron 11 años tan bonitos, donde han disfrutado, bailado, sigan así, tenemos que vivir la vida lo más que podamos, porque la vida es corta. Y si estás enamorada, él tiene perdón, que se puso de rodillas, bastante debe haber sufrido, háblenlo, porque eso para mí fue un desliz. Él te ama a ti, a ella corten la radical. Conozco una pareja que lo hablaron, la infidelidad en este caso fue de ella, y ya graduaron a su hijo universitario, aquello quedó en una sombra del pasado, y él que te demuestre que de verdad ese cambio y ese perdón se lo ha ganado. Te deseo mucha suerte para los dos. Se te escucha una voz muy dulce y firme. La verdad que se oye muy juvenil. Y a vivir, que son 3 días.
2: Maravilloso mensaje, muchas gracias.
7: Buenas tardes, aquí Jorge de Santa Pola para opinar sobre el caso de Sonia, creo que es la compañera de hoy. No es excusa que te pongan los cuernos y digan, no, es que estaba borracho. Yo he ido con amigos, he bebido y sé perfectamente lo que hago cuando bebo. Estás más perjudicado, no tienes los 6 sentidos en activo, pero sabes perfectamente lo que haces. Estás más mareado, todo lo que tú quieras. Pero si yo me acostara con una mujer y le fuera infiel a mi mujer, no me vale la excusa, no, cariño, es que me ha pillado bebido. No, ¿qué coño te ha pillado bebido? Que has estado, querías tirártela y te la has tirado. Que tú estés borracho o no, tú sabes perfectamente lo que ibas a hacer. Más perjudicado o no, pero sabes perfectamente que ibas a acostarte con la amiga de tu mujer. Y ahora vienes tú con la conciencia chunga a decir que no, que ha sido por la bebida, no. Por la bebida no ha sido. Que tú estés bebido no significa que no sepas lo que estás haciendo o diciendo. Yo no perdonaría una infidelidad ni sería capaz tampoco de hacerla. Buenas noches y hasta mañana.
2: Brillantes palabras.
1: Este es nuestro número de WhatsApp, 659-35-1217.
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1: Almudena, buenas noches.
2: Hola, buenas noches.
1: ¿Dónde te pillo, Almudena? Que me dices que estás en el coche.
2: Estoy en el coche en la provincia de Segovia.
1: En Segovia, muy bien. Pues adelante, te escucho.
2: Vale, yo ahora mismo soy divorciada legalmente. De lo cual me ha costado casi 3-4 años. Tengo dos hijos adolescentes. El padre cumple con la pensión. No cumple con las visitas porque no tiene tiempo. Yo le doy a mis hijas todo lo que puedo y trabajo todo lo que puedo para darle a mis hijas lo mejor del mundo. Entonces, no sé cómo explicar mi situación, entre comillas. Yo a mis hijas me cueste pedir un préstamo tras otro, lo sigo pagando. Para que ellas tengan lo que les dimos cuando su papá y yo estábamos juntos. Ahora no estamos juntos, soy yo la que ingresa. Y papá, el papá reconoció, nunca reconoció que el dinero que él aportaba en casa era para todos. Es una cosa que él me está pidiendo ahora a posteriori. Me está pidiendo todo lo que aportó en la casa, con sus hijas y con todo. Entonces, no sé cómo administrar eso. Sí, claro está, estamos con abogados, tengo una abogada espectacular que no la conozco. La he visto dos veces en mi vida, mi abogada. Uh-huh. Él tiene un abogado de administrado por un conocido. Yo a mi abogada la conocí por internet. Y jamás la perdería en mi vida después de todo lo que ha hecho por mí. Pero ahora es él el que me pide a mí el dinero de todo lo que ha aportado en la casa teniendo a sus hijas y viviendo conmigo después de 18 años.
1: Vale. Vamos a ir ordenando un poco la historia porque me cuentas que estás divorciada, que te acabas de divorciar y que ahora una vez que te has divorciado, que supongo que habrá una sentencia, tu expareja, tu exmarido, te pide que tú le des todo el dinero que él aportó al núcleo familiar cuando estuvisteis juntos, que estuvisteis 18 años, ¿no?
2: Efectivamente.
1: Vale, ¿y por qué motivo te pide esto? Porque cuando estuvo contigo, él solamente era el que aportaba dinero en casa, la economía.
2: No solo, yo sí trabajaba. Al principio sí que trabajaba, yo tenía mi nómina. Luego fui ama de casa porque tuvimos... en el año 2010 y en el año 2012... pues tuvimos dos hijas. Yo, mientras tenía a mis hijas, trabajaba en negro, por decirlo de alguna manera. Mm-hmm. Es legal decirlo en negro, porque me dedicaba a limpiar casas en la zona. Mm-hmm. Pero claro, pues yo para limpiar esas casas tenía que llevar a mis hijas.
1: Ostras.
2: Y las he llevado siempre a mis hijas. Donde yo he trabajado limpiando en negro, he llevado a mis hijas. Porque él no tenía tiempo. Él estaba trabajando. Y ese dinero negro, yo le he administrado para la casa. Yo llevo siete años, este año sí me lo he comprado. De no comprarme pantalones, o de no comprarme una camiseta, pero sí a él y sí a las niñas. Y todo salía de mi única cuenta. Cuando entre él y yo teníamos una cuenta conjunta en la que él decidió, porque fue cosa de él, decidió meterme en su cuenta como titular y darme una tarjeta de crédito.
1: ¿Pero vosotros en qué, cómo estabais casados? ¿Separación de bienes, en gananciales? Porque claro, esto a mí se me va un poco de las manos. Y entiendo que cuando tú te casas, a partir de ese momento, todo lo que aportéis se queda para los dos,
2: vale.
1: ¿No?
2: Estábamos en gananciales y nos casamos cuando la niña pequeña tenía un año.
1: Sí.
2: O sea, nos casamos en el 2013.
1: Uh-huh.
2: Y Nos hemos separado en el 2000, estamos en el 26. La sentencia firme de separación es del 2 de octubre del 2025. Pero él se fue de habitación dentro del domicilio 3 años antes, vamos a hablar del año 21-22, se paró de habitación conmigo dentro del domicilio, por excusas que no las voy a explicar porque no
1: viene a cuento. Uh-huh.
2: Fallecieron mis padres en el mismo año. Uh-huh. Y en el año 2022-23 yo cobré una herencia en la que él estuvo durante 3 años viviendo en mi casa sin aportar 0,
1: Una pregunta, Almudena, porque yo temas legales se me van un poco de las manos estos asuntos. Cuando te divorcias, la sentencia judicial, ¿qué dice de lo económico?
2: Mi sentencia judicial dice que tenemos 2 hijas. Yo tengo la guardia custodia, los dos somos la patria potestad.
1: Sí.
2: Pero mis hijas viven conmigo. Y él tiene la obligación de pasar una pensión y todos los gastos que son fuera de la pensión, él paga el 70%.
1: Sí.
2: Por ejemplo, yo tengo una hija que juega al fútbol y a mí me cuesta entre 200 y 300 euros pagarle la afiliación.
1: Sí.
2: Yo ahora la voy a pagar para la temporada que viene.
1: Sí.
2: Porque es fútbol oficial. Uh-huh. Federada. Y él tiene que pagar el 70% de esa cuota. Durante los 2-3 primeros años, por ignorancia mía, yo le hacíamos el 50%, el 50-50. Hasta que me dijo mi abogada, Almudena, no. Él tiene que pagar el 70%. Y tú el 30. Pero así he estado varios años.
1: Entonces él te puede estar pidiendo todo el dinero que quiera pedirte.
2: Desde que él se fue de casa.
1: Claro, pero podrá pedirte todo el dinero que quiera pedirte, pero si una sentencia le dice que no tiene que darte nada, no que no tienes que dar nada, no le tendrás que dar nada.
2: Él me está pidiendo... entre comillas, o la mitad de la parte proporcional durante el tiempo que ha vivido en mi casa. Lo que él ha aportado cuando yo he sido ama de casa, no he sido trabajadora.
1: Uh-huh. Cuando pones el énfasis en tu casa, ¿es que esa casa era tuya?
2: Mi casa es mía antes del matrimonio.
1: Uh-huh. Vamos, que por esa razón por esa razón le podrías pedir también alquiler de todos esos años, ¿no?
2: Sí, claro, pero nunca lo he hecho.
1: Claro, luego, pero me parece como un poco absurdo que él te pida dinero mientras convivíais juntos, cuando se compartían los gastos y cuando tú te encargabas de la casa y tú,
2: y yo,
1: bueno, pues también sacabas adelante el hogar y las niñas, ¿no? Los hijas.
2: Sí, claro, yo era ama de casa. Yo no generaba economía. Yo vivía en mi casa impoluta todos los días y cuidaba de mis hijas. Él nunca fue al colegio, él nunca recogió a sus hijas del colegio, él nunca llevó a sus hijas a ponerlas las vacunas obligatorias, él no sabe el nombre de las amigas de sus hijas. Son muchas cosas que a lo mejor, por ignorancia mía, uh-huh, leo, no leo, dejo de leer, pero me las van demostrando poquito a poquito, ¿sabes?
1: ¿Por qué os divorciáis? ¿Cuál es el motivo? Para entender un poco también la historia.
2: Vale, me divorcio o yo tomo la decisión porque yo me divorcié amándole.
1: Sí.
2: Cosa que yo creo que él a mí no, porque él se separó físicamente dentro de la casa de mí. Yo me divorcié por la situación de que no tenía ningún apoyo por parte de él y me di cuenta de aunque mis hijas todavía no sean adolescentes, me di cuenta que nunca me aportó nada ni me dio un cariño en mis pérdidas personales o en mis problemas personales.
1: Yeah.
2: Entonces, ahí es donde tomo la decisión de decir, yo tengo que poner un abogado entre medias. Hablé con él, cuando yo contacté con un, por mi primera vez contacté con un abogado, me dijo, pues puedes hacer esto por buenas o esto por malas. Y le, se lo comenté a él y me dijo, vale, pues vamos por las buenas, mitad mitad, pero mi casa es mía, tú tienes la tuya y ya está, ¿no? Y al día siguiente cambió de opinión. Y desde entonces, pues vamos, no hemos llegado a juicios. Entre los abogados
1: se están
2: hemos
1: entendiendo.
2: Tenido vistas. Entre los abogados han intentado llegar a acuerdos. Pero sí, es complicado los últimos 5 años de mi vida. A día de hoy tengo 51 años. Y la verdad que yo ahora sí trabajo y me busco la vida como puedo. He sido siempre ama de casa y cuidadora de mis hijas. Que nunca les ha faltado de nada y que a día de hoy, Dios quiera que no les falte de nada. He pedido ayuda, servicios sociales, ayuntamiento, todo lo que tú quieras, de verdad. Y ahí estoy, y yo lo peleo por todo. Y todas las puertas a las que he tocado, todas me dan la razón a mí. Aunque yo tengo miedo por no seguir, continuar con ello. Y las personas que han visto al padre de mis hijas, en este aspecto de los problemas familiares, les han visto una vez, y han decidido no volver a verle 2 veces.
1: Ya. Yeah.
2: Ni como padre ni como pareja.
1: Vamos, que es como una pieza, ¿no?
2: Bueno, no lo sé. He estado 18 años con él.
1: Bueno, le tienes que conocer.
2: Le conozco, pero yo creo que en el fondo me ha engañado más de lo que yo quisiera.
1: Ya. Yeah.
2: Y sobre todo en los últimos 5 años. Que yo llevo 3 años peleando con abogados y tengo la sentencia desde, o sea, separados estamos legalmente desde el 2025. Bueno, no legalmente. Él decidió al final después de una vista.
1: Pero no estáis
2: judicial,
1: divorciando, ¿no estáis divorciados legalmente?
2: No, ahora te cuento. En el año 25,
1: sí.
2: En el mes de abril, marzo, tuvimos la primera vista en la que a mí se me daba la guardia y la custodia compartida, pero la guardia era mía.
1: Sí.
2: Y a mí en ese primer edicto se me declaró como familia monoparental.
1: ¿Se te declaró?
2: Dijeron, tú puedes quedarte durante

0: Gracias, tiene eso. Explícame porque no lo entiendo.
1: Vale, pues ahora te lo explico por lo que me explicó mi abogada.
0: Sí.
1: A la hora de pedir ayudas, subvenciones,
0: sí,
1: escritos, declaración de la renta.
0: Sí.
1: Yo como papá, el papá,
0: sí,
1: no puede declarar en su declaración de la renta a las niñas. Yo tengo el 100% de las niñas.
0: Pero él como padre tiene unas obligaciones.
1: Sí, claro, él tiene una obligación de pasar una pensión.
0: Vale, es que claro, yo cuando me has dicho lo de monoparental, yo he entendido cuando una familia, un hijo, es que, perdona que no estoy impordido un poco en esto, es monoparental, es que solamente tiene una parte monoparental, es decir, solo tiene un padre o una madre. Pero no sabía que existía también la parte de monoparental,
1: no,
0: cuando hablamos fiscalmente.
1: Esto es fiscalmente y de una manera un poco tal. No es que no sé cómo explicártelo porque tampoco sé tanto de leyes.
0: Ya, pero...
1: Yo las leyes las he aprendido en este proceso.
0: Pero si te has divorciado o si has comenzado un proceso de divorcio, es que has comenzado diciéndome como que te habías divorciado. Ahora me dices que no lo estás legalmente.
1: No. A ver, yo desde el mes de octubre del 25...
0: Sí.
1: Estoy divorciada legalmente.
0: Vale. Almudena, preguntamos a los oyentes.
1: Ningún mes es lo mismo.
0: Claro, exactamente. Almudena, vamos a apuntar a los oyentes, ¿vale?
1: Ok.
0: Y muchas gracias. Y mucha suerte.
1: Gracias.
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1: Bueno, muchas gracias por haber estado ahí al otro lado, de verdad. Programa muy intenso, con muchos mensajes y con muchas experiencias. Fijaros que al final, detrás de historias como la de hoy, hay algo que nos toca a todos, algo muy sencillo, pero muy difícil.

a la vez que es aprender a decir basta. Basta a tiempo, basta con respeto, basta sin culpa. Porque cuidar de los demás está muy bien, pero no a costa de dejar de cuidarte a ti misma, a ti mismo. Porque aguantarnos siempre es de valientes. A veces, lo verdaderamente valiente es levantarse, mirarse al espejo y decidir que uno ya no se merece vivir de esa manera. Y eso no es egoísmo, eso se llama dignidad, en mayúsculas. Ojalá cada persona que nos escucha esta noche encuentre la fuerza para poner ese límite que lleva tanto tiempo posponiéndolo, ¿no? Ojalá, nunca es tarde, ¿eh? Ojalá entendamos que no venimos a este mundo para resistir, sino para vivir en paz. Y que a veces perder ciertas dinámicas en realidad es ganar vida. Hasta mañana, corresponsales. Soy Álvaro Díaz. A descansar todos y los que curráis, que sea leve. Chao.

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2: Hola, buenos días. Son las 6:00 de la mañana. Así me gusta ya. Venga, desde primera hora, júbilo, alegría, diversión. Bueno, son las 6 de la mañana, son las 5 en Canarias. Es martes, segundo madrugón de la semana. Y es 7 de julio. 7 de julio, San Fermín. Bueno, eso lo iremos disfrutando a lo largo de la mañana. Ahora vamos a centrarnos en que tenemos una cantidad de canciones para disfrutar. Tenemos lo mejor de nuestra música. Aquí en Cadena Dial tenemos una de buen rollo que no nos lo vamos a terminar en lo que queda de mañana. Y vamos a jugar, por supuesto, al Sigue la Canción.
3: ¡Hola, hola, Jaime!
2: ¡Hola, hola! ¡Uy, qué divertido! Bueno, vamos a jugar al Sigue la Canción en 10 minutos, así que un poquito más, en 12. Así que apúntate ya, 927-1010, que pondremos en juego la taza de Atrévete.
4: ¡Hola, Jaime!
2: ¡Hola! Sí, esa taza que todo el mundo busca, esa de la que todo el mundo habla.
3: No puedo creerlo, era verdad.
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2: Bueno, por si alguien no se ha enterado todavía, el partido del Mundial Portugal-España, el de anoche, finalizó con un 0-1 para España, con un gol de Mikel Merino en el minuto 91. Así que la Roja está en cuartos de final y el viernes jugaremos contra Bélgica. ¿Qué tal es Bélgica? ¿Vosotros que sabéis de fútbol? ¿Cómo va a ir? Bueno, vamos a ver si sigue así. Esta avanzadilla, seguimos camino hacia adelante. Ya estamos en cuartos de final, es para estar contentos. Por lo menos algo que podemos disfrutar. Y estas horas que está fresquito, bueno, tampoco mucho, pero son las más fresquitas del día. Según un estudio de la Universidad Rubira y Virgili de Tarragona, 2 de cada 3 jóvenes de entre 16 y 24 años hablan de salud mental con ChatGPT y le consultan cuestiones relacionadas con estrés, ansiedad o problemas con familiares, amigos o la pareja. Los expertos han alertado de esta tendencia cada vez más extendida, ya que, en palabras de una de las investigadoras, la inteligencia artificial no es una herramienta diseñada para hacer terapia ni dispone de validación clínica como recurso de salud mental, por lo que en ningún caso puede sustituir a un profesional sanitario.
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2: Bueno, pues ya sabes, estamos inmersos en una ola de calor que está dejando temperaturas extremadamente altas. Si bien es verdad que hoy, martes, las temperaturas comenzarán a bajar lentamente en Galicia y el Cantábrico. En el resto, los termómetros van a marcar valores muy elevados y avisos rojos por calor en Aragón, Cataluña y Comunidad Valenciana. Atención porque en los valles del Ebro, Tajo, Guadiana y Guadalquivir, el cuadrante suroeste, el litoral de Valencia, Murcia, el sur de Huesca y Lleida, se podrán superar los 40-42 grados centígrados. Si es que solo leerlo me da calor, solo leerlo me da calor. Pero bueno, vamos a refrescarnos todo lo posible, ¿vale? Venga, un café fresquito. Si puede ser con hielo, mejor. Y comenzamos la mañana. Te he dicho que vamos a jugar al Sigue la Canción. Sí, como cada mañana. En unos minutos. Así que apúntate, 927-1010. En juego, la auténtica taza de Atrévete. Comenzamos fuerte. Baila Morena, en la versión de Sergio Dalma.
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0: Estos son los dardos. Al final hay que andarse con cuidadito, puesto los dardos. Dardo tras dardo, dardo. Es un flechazo, ¿eh? O sea, eso es más gordo todavía. Pero dardo, dardo, dardo al final. Romeo Santos con Prince Royce. Esta es la música de Cadena Dial. Es lo mejor de nuestra música. Y ahora, lo mejor de nuestra selección. Porque Atrévete también tiene su propia selección. Como sale tan prontito, ¿sería el delantero? ¿Sería el madrugadero? Sebastián Maspons, buen día, buenos días.
1: ¡España!
0: Ya, sí, mira que lo disfrutas España. Tú, ¿eh? Mira que lo disfrutas.
1: ¡Hombre, por favor, que ya tiene mérito que España haya ganado a Portugal!
0: Ese Mikel ahí, ese Miquel, Navarro.
1: Hombre. Venga ahí. Jaime, ¿tú sabes lo que soporto?
0: No.
1: No, pues es una ciudad de Portugal, ¿sabes? ¿Qué es el país que ha perdido con España?
0: Sí. No. Risas ahora que han perdido, ¿no?
1: No, nunca, yo nunca. Yo nunca. ¿Qué iluso eres?
0: Ya estamos, no, que al final esto va a traer conflicto, ya verás. Bueno, vamos a jugar al Sigue la Canción. Aquí puedes ganarte la taza de Atrévete. Es el momento. Hay que jugárselo ahora. Tienes que seguir la canción o inventártela, que también nos vale. 927-1010. David, buenos días.
2: Hola, buenos días.
0: ¿Desde dónde nos llamas?
2: Llamo de Torre del Mar, Málaga.
0: Torre Málaga, muy bien. ¿Y cómo ha estado la noche ahí?
2: Pues bien, bien. Por ahora se ha amanecido fresquita.
0: Ah, muy bien. Pues venga, con este frescor vamos a cantar. Venga, dale.
1: Pues atención, David, porque yo conduzco sin GPS y no sabes lo que me pierdo. Porque empezamos con el gran David Bisbal, que él tiene un corazón muy latino y lo hizo canción. ¡Sigue la canción!

0: Bien, deleítanos con algo.
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0: 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Exacto, es increíble. Muy bien, David, lo has hecho muy bien. Así que la primera taza de este martes se va hasta Torre del Mar en Málaga. Enhorabuena.
1: Perfecto, mándala firmada, porfa.
0: Te la mandamos firmaica, no te preocupes. Abrazo.
1: Gracias.
0: Feliz día. Chao. Buenos días, Vicenta.
3: Buenos días.
0: ¿Desde dónde nos llamas?
3: Desde Moncada, Valencia.
0: Valencia, buen día entonces para ti.
3: Buen día.
0: Venga, ¿estás preparada para gozar y para cantar?
3: Preparadísima.
0: ¡Al lío!
4: Pues venga, Vicenta, porque vamos con una canción muy sencilla. Más sencilla que pensar que, por ejemplo, si Almodóvar dirigiera la nueva película del Señor de los Anillos, sería Frodo sobre mi madre. ¡Atención! ¡Qué bonito es cantar! ¡Qué bonito es un día cuando España acaba de ganar! ¡Sigue la canción!
5: Hoy es martes y 30, ni te cases.
3: Ni tengo ni idea, pero España ha pasado la fase. Hemos ganado a Portugal y eso es lo con lo que nos vamos a llevar. Que hemos pasado de fase.
0: Oye, pues bonito es, ¿eh?
6: ¡Oh, bonito es!
0: Muy bien. Vicenta, ya está. Además es que sientes ahí los colores muy bien con la roja y pues taza para ti, Vicenta.
3: Muchas gracias.
0: Un beso. Gracias por comenzar con nosotros.
3: Adeu,
0: qué bien. Comenzamos un martes, ¿eh? No me digas que no. Segundo madrugón de la semana. Sí. ¿Y qué? ¿Qué pasa? ¿Pasa algo? No. Pues vamos a disfrutarlo. Vamos a gozar de más canciones. Y en unos minutos, Sarai nos trae la carta más cara del mundo. Hablo de la misiva, sí. Una carta postal. Bueno, no nos trae la carta, nos trae la historia de la carta más cara del mundo.
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4: Vámonos.

0: 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Es una de las canciones inolvidables de Malú. Son las 6 y 23, hora menos en Canarias. ¿Quieres disfrutar de más canciones? Aquí en Cadena Dial las tenemos todas. 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
0: Y también canciones de Leiva.
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0: Oye, ¿y ahora qué tal te sentaría una canción de Duncan Dhu?

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1: Son las 6 y 33, las 5 y 33 en Canarias. Vamos a ver, y ahora recibimos a Sarai.
2: A Sarai. Es verdad que hay gente que evita mi apellido. No me molesta en absoluto, me parece, Sarai me parece un nombre
1: es,
2: con
1: es una
2: fuerza.
1: Broma interna que estábamos teniendo ella y yo. Bueno, que no vamos a contar ahora, que perdiéramos mucho tiempo. Bueno, Sarai Esteso, buenos días.
2: Muy buenos días, me puedo llamar Sarai Esteso, Sarai Esteso, esa mujer tan atractiva que madruga por las mañanas. A lo
1: la
2: mejor no me
1: Esteso.
2: Giro. La Esteso, sí. Bien. Oye, que una cosa, estaba yo pensando, voy a revisar ahora cuando llegue a casa a todas ver. Las cartas que tengo.
1: ¿Tienes cartas guardadas?
2: No vaya a ser que yo tenga millones guardados.
1: ¿Qué me dices?
2: Y esté yo aquí sin invitar. A desayunar, ¿no? Claro. Es que resulta que un coleccionista anónimo de Singapur tiene la que está considerada la carta más cara del mundo. Se envió desde Mauricio, una colonia británica, a Burdeos, en Francia, el 4 de octubre de 1847.
1: ¿Pero por qué es una carta tan cara?
2: Pues te explico. Se trataba de un simple aviso, porque es que el contenido tampoco tiene nada más allá que un mercader de vinos que le dice al resto de, pues de socios, oye, que me ha llegado el pedido y estoy muy feliz porque ya he conseguido vender gran parte de ese pedido.
1: Ajá.
2: Eso
1: vale,
2: es lo que dice la
1: hasta
2: carta.
1: Ahí bien. Son buenas noticias.
2: Sí, pero es que el valor, efectivamente, como digo, no está en el contenido, sino en el sobre, en el sobrecito de la carta. Ese sobre tiene dos sellos, uno azul y otro rosa, que fueron creados por error en el año 1847, cuando el grabador, en lugar de poner post office, puso post paid.
1: ¿Ah?
2: Sí, envío pagado, claro. Entonces, ¿qué pasa? Que hasta que se dio cuenta del error, pues se emitieron 500 ejemplares. Únicamente quedan, creo que 27 en el mundo, 12 azules y 15 rosas. Y este señor en ese sobre tiene uno azul y uno rosa. Así que el sobre en cuestión asciende a 5 millones de euros.
1: 5 millones de euros los sellos. ¿Y cuánto vale el sobre en sí?
2: El sobre nada.
1: Unos céntimos.
2: Sobre nada.
1: Dos, tres céntimos.
2: Vale, pues entonces, si quieres,
1: cinco
2: vale.
1: 5 millones, tres céntimos.
2: Es verdad, porque céntimo a céntimo se hace.
1: No hay millón sin céntimo.
2: Es verdad. ¿Sabes? Mira, me acabas de recordar que una vez me encontré un céntimo en el suelo y dije yo, ah, mira, un céntimo. Mi padre me dice, pues cógelo. Y digo, no, digo que está lleno de caca.
1: Si estoy forrada.
2: Pues lo cogí, hijo. Sarai, no te equivoques, así nunca te vas a hacer millonaria.
1: No hay millón sin céntimo, me decían a mí.
2: Así que no soy millonaria porque nunca me agacha por ese céntimo.
1: Bueno, yo la verdad es que tampoco.
2: Tampoco estoy para agacharme, ¿eh?
1: Entonces eso te iba a decir, tú no estás para muchos, agáchate y vuélvete a agachar.
2: Sí, que los agachaditos
1: no saben bailar. Bien, es el momento de apuntarse para jugar al Faroriro, el juego de Isidro Montalvo. Tienes que descubrir qué canción ha escondido Isidro detrás del Faroriro y puedes llevarte la taza de Atrévete. ¡Venga! ¡Que tenemos las últimas de la temporada! Así que apúntate. 927-10-10. ¡Las últimas de la temporada!
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0: es inconfundible la voz de Marta Sánchez. Quiero más de ti. Venga, pues más. Ahora, un buen par de faroriros con Isidro Montalvo.
1: Enséñame a cantar.
0: Buenos días, sí, sí.
2: Buenos días.
0: Venga, vamos a disfrutar del faroriro. El auténtico faroriro. Es un invento de Isidro Montalvo, ya lo sabes. Bueno, y tú tienes que descubrir qué canción ha escondido Isidro para llevarte la taza de Atrévete. La auténtica, la buena, la de verdad. Esa verde con la que te puedes hacer la foto y quedas tan ricamente.
3: No, que sales guapísimo y guapísima. No sé qué tendrá.
0: No, yo tampoco lo sé. Pero vamos a jugar ya. Venga, Gloria, buenos días. ¿Desde dónde nos llamas?
4: Muy buenos días. Llamo ahora mismo desde Madrid.
0: Desde Madrid, bienvenida. ¿Estás preparada para ganarte una taza?
4: Ahí estamos.
0: Venga, vamos al lío.
5: Primera cancioncita fresquita, muy rica. 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
0: ¿Qué? Gloria, ¿te suena o no te suena?
4: Más o menos, pero
0: sí,
4: no.
0: Sí, te suena seguro. Sí. Vamos, la has cantado, pero mil veces.
3: De hecho, da gloria ver a Jaime con la camisa de ese color.
0: Da gloria. Vale, él es colombiano y es un éxito mundial esta canción.
3: Y la camisa la tiene oscura.
0: Sí.
3: ¿Ya más pistas, cariño?
0: ¿Ya más pistas? No.
4: Ya está, ya la tengo.
0: Ah, pues venga, Gloria, ¿cuál es? Cántanosla.
4: Tengo la camisa negra, porque negra son
0: mías. ¿Por qué negro?
3: Porque negro, que continúa.
0: ¿Por qué negra?
3: Venga, di cualquier
4: mi
3: cosa.
4: Mi destino.
3: Sí.
4: Si me llevo la taza hoy, me haré muy, muy, muy feliz.
3: Venga, sigue.
0: Pues listo.
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0: Pues Gloria, fantástico. Pues taza verde que te llevas, la taza de Atrévete.
3: A lo mejor te mandamos alguna un poquito sucia, por eso de la camisa negra, pero luego tú la limpias.
4: No pasa nada, no la lavaré nunca más.
0: Bueno, un beso grande, Gloria.
4: ¿Me la dedicáis, por favor?
0: Claro, te la mandamos dedicada. Un beso, gracias.
4: Gracias.
0: Feliz día. Chao. Buenos días, Sergio.
7: Buenos días.
0: ¿Desde dónde nos llamas?
7: Desde Ciudad Real.
0: Ciudad Real. ¿Y estás listo y preparado?
7: Preparadísimo.
0: Así me gusta.
5: Segunda cancioncita fresquita, muy rica. Fakiru mariru, fotin marin. 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
0: ¿Qué? ¿Listo, Sergio, para bailar?
7: Danos una pistilla que sé cuál es, pero no...
0: Bien, es para bailar.
7: Bailemos el ping-pong.
3: Venga, sigue.
7: Pero es que no me la sé, de memoria.
0: Inventa,
3: cariño,
0: inventa.
3: Sí,
7: bailemos de na, na, na, na, na, na, na, na, na,
3: na, na, palabras.
0: Eso es tararear, invéntate las palabras, venga.
3: Bailemos el bimbo, continúa.
7: Bailemos...
3: Venga.
7: Si es que.
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3: ¿Quién es el pajarito que hay detrás?
7: Aquí mi mujer.
3: Vale, pues la taza es para tu mujer.
7: Que llame. Pues la taza es para ella.
3: Hombre, pero vamos.
0: Pues para ella la taza. ¿Y se llama? ¿Cómo se llama tu mujer?
7: Celia.
0: Celia, Sergio. Beso y enhorabuena. Os mandamos hasta Ciudad Real. Sí, por supuesto.
7: Gracias.
0: Chao.
7: Muchas gracias.
0: Hasta luego.
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0: Venga, vamos a disfrutar de más canciones. En 10 minutos nos plantamos en las 7 de la mañana. En 10 minutos serán las 6 en Canarias. Ahora es Carlos Vives quien canta. Esto es Te Dedico. Ya no.

0: ¿Has visto? ¿Has visto qué canción? A que te gusta. Bueno, pues si esta te ha gustado, prepárate, porque para los próximos minutos tenemos más, más de lo mejor de nuestra música. A ver, una canción de los Tan Tan Go. Y también una de Bisbal.
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2: Pues aquí estamos, sí, y son las 7 de la mañana. Son las 6 en Canarias. Es martes y estamos perfeccionando la ciencia del disfrute. Para disfrutar bien de un café, disfrutar de un vasito de agua fresca, del comienzo de un nuevo día y, claro, de la broma de las 7:45, hora antes en Canarias.
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3: Hombre, sin duda la noticia del día es que la selección española pasa a cuartos de final.
4: ¿Qué me dices?
3: Ese gol en el minuto 91 de Mikel Merino, ¿sí, no?
4: Sí, Mikel Merino.
3: Iba a decir Oyarzábal. No. Es que me caen muy bien este año los jugadores. Pero bueno, esa es la noticia del día, pero hay más. Por ejemplo, el gobierno de Hamás en Gaza ha anunciado su disolución para pasar el testigo a un comité palestino de tecnócratas, tal y como contempla el plan de paz entre Israel y la milicia islamista que impulsó el gobierno de Trump. Sin embargo, en Israel el anuncio, bueno, ha sido acogido con escepticismo porque no implica el desarme de Hamás. Y hay que hablar, por supuesto, también de los incendios. Si es que la web de Incendios España en tiempo real contabiliza en este momento 37 incendios activos en tres comunidades autónomas. 17 en Cataluña, 13 en Castilla y León y 7 en Andalucía. A partir de esta medianoche, la Generalitat de Cataluña ha ampliado el nivel 4, que es el máximo grado de alerta, del plan alfa por peligro extremo de incendio forestal en 111 municipios de 18 comarcas. La parte positiva, el incendio de Grazalema en Cádiz, que arrasa 220 hectáreas, evoluciona favorablemente, y el de Castellón fue estabilizado en la tarde de ayer con 183 hectáreas afectadas.
2: Madre mía, eso sí que es un problemón. Bueno, y en cuanto al tiempo, pues temperaturas extremadamente altas.
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3: Es que continúa la ola de calor, esta segunda ola de calor del verano. Si bien es verdad que hoy martes las temperaturas van a empezar a bajar muy ligeramente, digo, en Galicia y en el Cantábrico, en el resto de los termómetros van a marcar valores muy elevados, incluso avisos rojos por calor en Aragón, Cataluña y Comunidad Valenciana. Vamos, encima esto le sumas a los incendios, ¿para qué queremos más? Atención, porque en los valles del Ebro, Tajo, Guadiana y Guadalquivir, el cuadrante suroeste, el litoral de Valencia, Murcia, el sur de Huesca y Lleida, se pueden superar hoy los 40-42 grados.
2: Hoy, en el repaso de las cosas de la tele, en el Zapping Day Cuarto, volveremos a disfrutar de la victoria de España y nos recrearemos en la reflexión de Juan Carlos Rivero, comentarista de Radio Televisión Española en el Mundial.
5: Shakira le ha puesto la melodía oficial a este Mundial, como hizo en el 2010, y España ha derrotado en octavos a Portugal 1-0, como hizo en el 2010.

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1: Claro que lo mejor de nuestra música está aquí. Son las 7 y 12 de la mañana, 6 y 12 en Canarias. Él, Diego Torres, y le acompaña Manuel Carrasco. Vas a quedarte. 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

0: 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Es la canción de Diego Torres con Manuel Carrasco. ¿Cómo disfrutamos las buenas canciones? Son las 7 y cuarto, son las 6 y cuarto en Canarias. El momento de recibir a Maspis. Sí. Sebastián Maspons.
1: Sí, venga, porque hoy es
0: espera,
1: el día.
0: Espera, espera, que hoy no podemos ponerte café, así no, que no. Un vasito de agua, fresquito. Sí. Venga, pues ya sí, puedes.
1: Porque estoy un poco sobreexcitado y lo que tú hablabas de buenas canciones, Saray, tú esto no lo has escuchado muchas veces, pero es que España... ¡Tenemos que sacar lo que llevamos dentro!
2: ¿Y esto qué es?
1: Ahí estaba Regaliz, ese gran grupo de los 80.
0: Esto tiene años y años y años.
1: ¡Aupa España, aupa! Pero es que hay que recordar cómo se vivía ayer en los medios de comunicación. Dazón, Televisión Española, Cadena SER. ¡Ese gol de Mikel Merino!
3: Rodrigo, buena pelota. Ferran, mira, mira, mira, Mikel. ¡Mikel, gol!
1: ¡Vamos!
4: Tenemos el minuto más de juego ahí por el centro. Intenta Ferran, la oportunidad. ¡Sí!
1: ¡Uy, Ferran, Merino, remata Merino! ¡Gol, gol, gol! ¡Somos envidia del Mundial en general!
2: Con todos mis respetos, sí. Tampoco está mucho peor mi gol, gol, gol, gol, gol, gol,
1: no,
2: gol, ¿eh?
1: No, no, no, no, no. Es que yo te echaba de menos, Saray. ¿Cómo hubieras cantado tú el gol de Mikel Merino? Venga, que tienes mucho Merino, que lo hagas.
2: Pasa Ferran Torres, recibe Mikel Merino y... ¡Gol, gol, gol, gol, gol, gol!
0: Es la, los auténticos golgolitos.
1: Los golgolitos de Saray.
2: Que me emociono yo misma. Tú fíjate qué tontería.
1: Sí, fíjate tú. Así se quedó Portugal. Estiaso. Pero más que nada lo digo porque el otro que se ha quedado así ha sido Cristiano Ronaldo. Cristóbal Soria, por ejemplo, tenía ayer pues recuerdos para él desde el chiringuito. ¿Sí?
5: Era monstruo para Madeira. Para Madeira, ¿la cantamos o no? ¿Dónde está CR7? CR7, ¿dónde está?
1: Pues ahora mismo está jubilado y gracias a un gran trabajo del equipo de producción de Atrévete, ahí estaba Iván Arévalo, hemos logrado las primeras palabras del crack portugués después de esa jubilación.
6: Ahora podré jugar a petanca, ir a ver obras, ser presidente de comunidad, viajar a Benidorm, pasear con las manos en la espalda. Y disfrutar de Messi en lo que queda de Mundial.
1: Pues muy bien, gracias, Cristiano. Bueno. O sea, es una cosa tremenda lo de Iván, lo que no logré él.
2: Y le
1: pues
2: ha faltado
1: nada.
2: Lo de echar pan a los patos.
1: También.
0: A pasarlo bien. A y media recibimos a Martín Gálvez. Sí, y viene con una nueva joya. Hoy nos habla de la peli 300.
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0: cómo vamos a disfrutar y a celebrar el comienzo de este nuevo martes? Pues con canciones, con lo mejor de nuestra música. Para los próximos minutos, Chanel con Abraham Mateo.
1: Y si es clavadito tan clavadito.
0: Y venga, vale, una de Alejandro Sanz.

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21: Minutos para que sean y media y una buena canción de Pablo Alborán.
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0: Uy, fíjate la hora que es. Y es martes, por si alguien tenía dudas. Los primeros martes del mes de julio, sí, tenemos joyas. Martín Gálvez, buenos días.
1: Muy buenos días.
0: Bueno, hoy vamos a recordar contigo una joya, un taquillazo épico que se estrenó hace casi 20 años, pero no parece que haya pasado tanto tiempo desde que la vimos por primera vez, ¿no?
1: Ay, es que el tiempo vuela y ni nos damos cuenta. Y bueno, ya que me hacéis trabajar en pleno verano, pues vamos con una peli que fue un auténtico bombazo en su momento. Era la historia de un grupo de osados guerreros de la antigua Grecia, pues que dejarían su huella para la eternidad. Por su valentía y coraje, seguro. Y por sus cuerpos hipermusculados, también. Eran los 300.
0: Oh, sí, me gustan las películas de cuerpos musculados.
1: Nos vamos al año 480 a.C. a la famosa Batalla de las Termópilas, nos había contado el dibujante Frank Miller en su sangriento cómic. Aquí, en 300, todo comenzaba con esa escena que te ponía los pelos de punta y que te avisaba ya de lo que estaba por venir.
2: Traes a las puertas de mi ciudad las cabezas y coronas de los reyes que habéis derrocado. Insultas a mi reina. Amenazas a mi pueblo con la esclavitud y la muerte. Oh, he escogido bien cada palabra, persa.
3: ¡Esto es Esparta!
1: Bueno, lo primero que llamó la atención de la peli fue su poderosa y oscura estética visual, grabada prácticamente entera sobre un croma para generar esos escenarios virtuales. Pero también fue muy comentado los tremendos abdominales que se gastaban los actores. Esos torsos y esas tabletas tan definidos y tonificadas.
0: Se cuidaban
1: sí,
0: mucho,
1: es que aquí, Jaime, no había retoques digitales. Venían de una brutal preparación física. Se sometieron, nunca mejor dicho, a un entrenamiento espartano, extremo, día y noche, durante meses antes del rodaje.
0: Uy, y yo sé lo que es eso de duro.
1: Una rutina que describieron como lo más duro que habían vivido nunca.
3: ¡Espartanos! ¿Cuál es vuestro oficio?
1: 300 es una de las películas más gays de la historia del cine. No lo digo yo. Esta frase es de su director, Zack Snyder, quien dijo que la peli pues tenía esa carga homoerótica visceral por la propia realidad histórica. Sí, no sé si lo sabéis, pero es que las relaciones entre hombres en aquella época no solo eran ningún escándalo, sino que estaban bien vistas, institucionalizadas. Las fomentaba el propio Estado, vamos, porque consideraban que ese vínculo afectivo y carnal pues les hacía mejores guerreros. Y luego estaba el final, que no por menos esperado, pues a mí recuerdo que te da muchísima pena ahí cuando el prota está ahí tirado con todas las flechas en el cuerpo. Bueno, esto no podía acabar de esa manera y llegaba una última escena que te dejaba con mejor sabor de boca.
4: Y ahora, desde el otro lado de la llanura, contemplan a 10.000 espartanos a la cabeza de 30.000 griegos libres. ¡Au!
1: Y un último dato que os doy, muy curioso. Mira, se gastaron en hacerla 65 millones de dólares, ¿vale?
0: ¡Qué pellizquito!
1: Incluso ahorraron en costes cuando usaron atrecho de otras producciones anteriores como Alejandro Magno y Troya.
0: No te creo.
1: Bueno, pues recaudaron la friolera de 450 millones, Jaime, como para no gritar ¡Au!
0: ¡Au!
1: ¡Au!
5: ¡Au! 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
0: Bueno, pues aún tenemos más cosas, muchas más. Llega la broma de Isidro Montalvo. A menos cuarto, es la broma telefónica. No te la pierdas.

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2: Lo sé. Con estas temperaturas el cuerpo te pide un chapuzón. Pero eso ahora, en unos minutos. Antes, llega Isidro Montalvo pidiendo línea.
3: Bromita fresquita, muy rica, que llega en un momento que apetece un poquito de jiji jaja, hombre, que sí. Un poquito de jiji jaja, cachorro. Dame línea.
4: Hola, muy buenos días. Te llamo de la compañía de coches de alquiler de Menorca. ¿Qué tal estás? Muy buenos días. Soy Juan Sánchez.
5: Dígame, Juan.
4: Estamos aquí haciendo, digamos, un repaso de documentación de un vehículo que habéis tenido alquilado en el mes de junio.
5: Correcto, en Menorca, sí.
4: Simplemente es decirte que nos ha llegado una multa de radar.
5: ¿Una multa de radar?
4: Bueno, el protocolo a seguir dentro de lo que es este, digamos, proceso de denuncia sobre radar o cualquier tipo de incidencia al respecto de un vehículo de alquiler.
5: Está claro, está claro.
4: Te daré, si quieres hacer algún pliego de descargo o lo que sea, puedes hacerlo. Pero nosotros, como compañía de alquiler de vehículos, tengo que cobrarte la multa.
5: Sí, ¿de cuánto es?
4: Son 865.
5: ¿Eh? ¿Me estás contando? ¿Pero qué hemos hecho para 800 euros? ¿Me estás contando?
4: Pues en la zona donde os ha saltado el radar ibais, pues fíjate, creo que era 60 y ibais a 90 o 100.
5: ¿Me estás contando que un radar, por la tonta, son 800 pavos?
4: Por eso te digo que te voy a mandar por email todo lo que es la justificación al respecto de lo que es la denuncia, más luego, por supuesto, el importe que te lo voy a cobrar por la tarjeta que tengo tuya.
5: ¿Los 800?
4: Sí.
5: Me jodas. Pero vamos, te podré reclamar en algún sitio, ¿no?
4: Te lo digo por la experiencia que tengo sobre vehículos de alquiler. Es una zona donde está bastante marcada por vehículos radar, tanto fijos como radar. Y es una zona donde la gente pues suele caer bastante. Como tu coche tengo ahora mismito, pues mira, te lo voy a decir. En el mismo día creo que cayeron 4 o 5 denuncias.
5: A ver, yo eso lo entiendo, vale, pero 800 euros, eso no lo he visto yo en mi vida.
4: Tienes que pagarlo, es decir, nosotros nos vemos obligados a tenerlo que pagar.
5: Vamos a ver, hasta ahí de acuerdo todo el mundo. Yo he pagado algunas multas, pues de 100 euros, se quedan 50, 200, se quedan 100. Pero es que una multa de 800 euros no he visto en mi vida.
4: O sea, pero porque la sanción de la DGT que te pone de referente a lo que es la multa, más luego nosotros tenemos también el recargo que tenemos que haceros por haber denunciado al vehículo de la empresa de alquiler, que eso viene en la letra pequeña del contrato.
5: Ah, en la letra pequeña, muy bien. O sea, y hablamos ya de letra pequeña. Luego es que de verdad,
4: No, pero perdóneme, me va a disculpar un segundito con todo el respeto, porque como responsable de una empresa de alquiler de coches, es decir, también tengo que defenderme. Es decir, encima de que es usted denunciado, ¿me quiere usted a mí culpar a mí la historia? Perdóneme, caballero.
5: No,
4: te lo digo porque acabe si te voy a meter ahora de que tiene el coche un golpe y vamos a tener más problemas.
5: Mándame el email, por favor.
4: Sí, yo te mando.
5: Y no se preocupe que yo voy a pagar todo, no se preocupe.
4: Vale, no, si está cobrado ya.
5: Vale, perfecto.
4: Vale, pues le paso un momentito y le voy a decir otra cosa. Voy a hacer todo lo posible porque le quiten el carné. Le paso.
6: A ver, Ramón.
5: Sí.
6: Que soy Ana.
4: Buenos días, que soy Isidro Montalvo del programa Atrévete de Cadena Dial, que te estoy gastando de parte de tu chica una bromita fresquita, muy rica, que escucha. Dice, pero si iba a 20 con el coche, si iba a 20.
5: Pero si que me la he comido con patatas, y más, me la debía a mi chica.
4: Venga, parejita, que lo paséis bien.
6: Venga, gracias.
4: Chao, bonitos, chao. ¿Queréis una bromita fresquita, muy rica, pero sí, es muy fácil? Solamente hay que mandar un email a atrévete@cadenadial.com. Y también tenemos un teléfono de WhatsApp, que estamos de moda.
2: Es el 628-54-71-33. Y de la bromita fresquita a un chapuzón fresquito. Así me gusta. Venga, chapuzón, porque hoy queremos saber, aquí en Atrévete, ¿cómo aprendiste a nadar? ¿Quién te enseñó? ¿Cuántos años tenías? ¿Dónde fue? A ver, a lo mejor aprendiste a nadar con tu padre en la piscina del apartamento donde veraneabas, si lo recuerdas, porque era casi como una tradición.
7: Fíjate, yo aprendí en la piscina de mis abuelos en Illescas. Un verano que hicieron un curso intensivo para todos los niños y ahí medio aprendí, porque nunca he sabido nadar yo del todo, ¿eh?
2: Bueno, a lo mejor aprendiste también de mayorcito, de más de mayorcita, porque de joven no hubo ocasión. Ya. Y al final, tu profesor de natación es uno de tus mejores amigos o de tus mejores amigas. días. Aprendiste a nadar a lo mejor gracias a tu hermano mayor que te llevaba por la tarde a la piscina y decía, venga, vamos al agua, no quiero, vamos al agua, no quiero, vamos
7: empujón.
2: Al agua. ¿Cómo aprendiste a nadar? ¿Quién te enseñó? ¿Cuántos años tenías? ¿Dónde fue? 628-54-71-33.
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Si el lunes no pudo con nosotros, tampoco va a poder el martes. Grandes canciones para los próximos minutos, aquí en Cadena Dial, Antoñito Molina.

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2: Buenos días, son las 8 en punto, son las 7 en Canarias. Y mientras nosotros comenzamos nueva hora... ¡Ay, que está a punto de empezar!
3: ¡Venga, venga, venga! ¡Ya! Comienza el primer encierro de San Fermín 2026.
2: ¡Oh, qué bien! Bueno, pues el primer encierro de los Sanfermines. Luego os contamos...

0: O qué ha pasado y qué no ha pasado. Así que ahora comenzamos nueva hora y ¿estáis todos preparados y preparadas para darnos un chapuzón? Sí, hoy vamos a retroceder en el tiempo para recordar aquel momento en el que aprendimos a nadar. ¿Cómo aprendiste a nadar? ¿Quién te enseñó? ¿Cuántos años tenías? ¿Dónde fue? Hoy queremos saberlo todo sobre tus primeros baños. Nadando, me refiero. A nadar a bebé, no. Digo, cuando estabas nadando. ¿Cómo aprendiste a nadar? 628-54-71-33.
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0: ¿Quieres canciones? Aquí ya sabes que en Cadena Dial las tenemos todas. Todas las canciones que puedes cantar. Esas canciones que tienen alma, ¿sí? Y que tú puedes, por lo menos, tararear de arriba a abajo. Esto es lo nuevo de Fangoria. Me voy. Buenos días.

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1: Son las 8 y 7 de la mañana, las 7 y 7 si nos escuchas desde Canarias.
2: Rápido y limpio, así ha sido el primer encierro de los Sanfermines.
1: ¿Qué te gusta?
2: Ha habido mucha caída, pero que no ha pasado, o sea, me refiero muy bien, que no haya que lamentar víctimas.
1: ¿Ha habido ahí una cogida de camiseta con un astado?
2: Sí, pero no ha habido, han sido las habituales caídas, empujones, que no ha habido nada así destacado. Rápido y limpio, si es que ese es mi resumen.
1: Pues vámonos al agua, venga.
2: Hablando de limpio, ¿no?
1: ¿Quién te enseñó a nadar? ¿Qué recuerdo tienes? A ver, ¿quién te enseñó? ¿Cuántos años tenías? ¿Dónde fue? Buscamos esos recuerdos, que son recuerdos ya para toda la vida. A ver, Javier, ¿cómo, dónde y cuándo aprendiste a nadar?
3: Yo aprendí a nadar en el año 82. Uh-huh. Me enviaron mis padres de vacaciones con unos tíos a Italia y en el lago de Lugano, entre Italia y Suiza, allí se ponía mi tía en la orilla del lago y me decía, tú, hacia un lado, hacia otro, hacia un lado, hacia otro, donde no cubre. Y así aprendí a nadar ese verano.
2: Oh, tiene que estar fresquita el agua por
1: hombre,
2: ahí, ¿eh?
1: Hombre, ahí tiene que estar fresquita, dices. Tiene que estar ahí.
2: Pues eso te digo.
1: Fría, fría, fría. Buenos días, Jonathan.
4: Buenos días, gente guapa. Aquí Jonathan desde Zaragoza con el camión de camino al Pirineo.
1: Muy bien.
4: Pues yo aprendí a nadar. Bueno, digamos, aprendí a no ahogarme en una piscina municipal como todos los críos de entonces, ahí en el barrio Casetas, en Zaragoza, un barrio de Zaragoza. Y ahora de mayor, pues tampoco es que sepa nadar mucho, sé no ahogarme. Si me caigo en un sitio con corriente, si no hay mucha, aún consigo salir. Pero bueno, ahí va la cosa. Venga, un saludo y buen día a todos.
1: Saludo, Jonathan, muy bien.
2: No tiene acento de Zaragoza, casi. Jonathan, ¿por qué has dicho que eras de Zaragoza? Si no se te nota en absoluto, vamos.
1: Ahora te toca a ti. ¿Cómo aprendiste a nadar? Bueno, queremos saberlo todo. ¿Quién te enseñó? ¿Cuántos años tenías? ¿Dónde fue? ¿Qué recuerdas de todo aquello? 628-54-71-33.
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1: Después de un buen chapuzón, estamos imparables. Como Antoñito Molina.

0: un poquito de ritmo no sienta mal, ¿verdad? Un poquito de Ana Gabriel, esto es Obsesión. Son las 8 y 19, hora antes en Canarias.
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0: Hoy queremos que nos cuentes, sí, cómo aprendiste a nadar, quién te enseñó, cuántos años tenías, dónde fue, vamos, lo que recuerdas de aquellos momentos, sí, de esos primeros chapuzones que respirabas, hiperventilabas con tal de no tragar agua.
2: Y que tragabas agua, y que ese día pues no hace falta ya que ni que merendases ni nada, que ya tenías la tripa llena.
0: Ya estaba. Esther, cuéntanos.
3: Pues yo aprendí la natación en las piscinas municipales de mi pueblo y en los cursillos que hacía monitor. Tengo el recuerdo de que siempre que empezaba los cursillos de natación siempre hacía frío. Y el recuerdo de todas las madres de que nos llevaban el albornoz porque era salir de la piscina y hacía un frío pero horroroso.
0: Eso a día de hoy lo sigo llevando yo fatal. Ese cambio de temperatura, la salida es... Bueno, entrar ya es un mundo, pero salir es horrible.
2: Tienes que parecer como un chihuahua mojadito así, temblando, ¿verdad?
0: Pues igualico.
2: ¿Y a que sí?
0: ¿A que sí? Pero vamos, seguro.
2: Hay imagen.
0: ¿Cómo aprendiste tú a nadar, Ana Belén?
4: Pues yo aprendí a nadar, pongamos nadar entre comillas, porque nadar tampoco. En la piscina municipal de mi pueblo también, pero yo no aprendí en clases de natación. Yo aprendí con mis amigos, todos los vecinos del barrio, nos íbamos todos en pandilla. Recuerdo que mi madre nos daba el dinero de la entrada y de un helado. Así que llevábamos el bocadillo, refresco y todo eso, pero el helado, claro, el helado no te lo podías llevar de casa. Y allí los grandes enseñaban a los pequeños. Y eso así ha sido de toda la vida allí. Así que había también clases de natación, pero a mí no me apuntaban. Yo ya tenía maestros particulares que estaban bastante motivados. Así que yo aprendí a nadar, entre comillas, en la piscina.
0: Bueno, pues está muy bien, ¿no? Y ya es casi una tradición. Los más mayores ya, los más pequeños, me gusta.
2: ¿Cómo cambian los tiempos? O sea, ahora es como el individualismo actual está acabando con todas esas cositas tan bonitas de ayudarse entre los vecinos. El helado. Ahora te tienen que dar una hipoteca casi para poder comprarte una.
0: Qué profunda te estás poniendo, de verdad.
2: Ay, de verdad, ojalá más.
0: Te estás haciendo mayor,
2: sí,
0: tía. Te estás haciendo
2: totalmente
0: mayor. Que ya reniegas de todo.
2: No, ahora es lo típico de cualquier tiempo pasado fue mejor.
0: ¡Qué vejez le espera, Choche! Pobrecito. Bueno, venga, vamos a seguir adelante, porque a y media vamos a jugar al Soniquete con Maspi. Tienes que apuntarte ahora. 927-1010. Maspi, ¿cuál es el sonido de hoy?
5: Venga, vamos a poner a prueba vuestros oídos. Escuchad atentamente que en ocasiones las apariencias engañan. ¿Qué creéis que estamos escuchando?
2: Vale, miedo.
0: Vale, miedo. No sé, estos son animalitos en la selva o algo así.
2: Ha...
0: No sé. 927-1010. Hay media, el soniquete y en juego, la taza de Atrévete.
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0: Y ella es una de las más grandes. Malú es.

0: Tú también lo has notado, ¿verdad? El martes no pinta nada mal. Para los próximos minutos, mira, canciones de De Paul.
1: Qué bonita te veías, buena carta de visita.
0: Y también La Gozadera.
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3: Gienense. Hola, ¿qué tal? Hoy hemos venido a un lugar donde viajar en el tiempo es realmente sencillo y no hace falta una máquina, ni un científico loco, ni alcanzar los 88 kilómetros por hora mientras esperas que te caiga un rayo. Basta con llegar al Caudete, porque este fin de semana sus calles vuelven a llenarse de caballeros, escuderos, campesinos, monjes, guerreros, músicos, mercaderes y algún que otro personaje del que sinceramente conviene mantenerse a una distancia prudente. Alcaudete celebra del 10 al 12 de julio la 21ª edición de sus fiestas calatravas, una edición que nació en el año 2005 y que hoy se ha convertido en una de las grandes citas de la recreación histórica de la provincia de Jaén. Pero detrás del mercado, de los desfiles, de las armaduras, del fuego, hay una historia real, la historia de una tierra de frontera, de una fortaleza disputada durante siglos, el castillo, de un castillo vinculado a la Orden de Calatrava y de un pueblo que ha decidido no guardar su historia solamente en los libros, ha decidido sacarla a la calle. El pasado año las fiestas Calatrava recibieron alrededor de 4.800 visitantes. El castillo de Alcaudete ronda ya las 11.000 visitas anuales. Son cifras que demuestran que el patrimonio, cuando se conserva, se cuenta bien y se vive, también puede convertirse en turismo y economía. Durante este programa vamos a conocer qué hay detrás de las fiestas calatravas, cómo se prepara una recreación como el asalto a la villa, quiénes son el comendador y la salvadora y qué novedades nos esperan este año. Así es que guardad los teléfonos móviles, esconded la llave del coche y procurar que no se vea demasiado el reloj, porque aquí todo tiene que llevarnos a la máxima realidad. Durante el próximo rato estamos en Alcaudete, sí, pero estamos en la Edad Media. Yolanda Caballero, alcaldesa de Alcaudete. Muy buenas tardes.
4: Buenas tardes.
3: Encantado de estar aquí en este lugar magnífico y, bueno, bienvenida a nuestro programa.
4: Muchas gracias.
3: 21 ediciones. En 2005, ya, cuando empezó aquello, tú no sospechabas de que esto iba a convertirse 4.800 visitantes.
4: 4.800 solamente viendo el asalto a la villa, ¿no?
3: Solo.
4: Si contamos todas las actividades del fin de semana, en un pueblo de poco más de 10.000 habitantes, imagínate lo que eso supone, ¿no? En Alcaudete, un revulsivo total y cada vez más conocido incluso fuera de la provincia, en Andalucía y con muchos visitantes extranjeros también, que es curioso.
3: Es curioso. ¿Calculáis lo que dicen ahora los modernos economistas, el retorno? ¿Habéis hecho algún cálculo? No sé, aunque sea por encima, es decir, de cada euro gastado que hemos gastado en las fiestas Calatrava, recogemos 15.
4: No tenemos ese dato, ¿no? El dato económico es curioso. Siempre hacemos los datos de visitantes, pero no lo hemos hecho. Pero Te diré que la hostelería está saturada prácticamente, todos los alojamientos rurales llenos, desde hace ya meses es imposible buscar aquí alojamiento en Alcaudete, hay que incluso acudir a pueblos de alrededor y bueno, una de las razones por las que también las cofradías y el tejido asociativo montaron sus tabernas Calatrava era para darle cabida a tantísima gente como viene de fuera, porque si no sería imposible atenderlo, así que yo creo que el retorno económico es bastante positivo en esta cita ineludible de verano.
3: El castillo ha recibido cerca de 11.000 visitas. ¿Cuánto han ayudado las fiestas Calatrava a que el castillo haya tenido el éxito que está teniendo durante todo el año?
4: Yo creo que han sido súper determinantes, ¿no? Porque cuando tú ahora googleas o metes en la IA cualquier cosa sobre Alcaudete, lo primero que te sale son las fiestas Calatrava, ¿no? Es curioso porque tenemos una feria de septiembre con muchísimo arraigo en un concurso comarcal hortofrutícola de más de 100 años y sin embargo fuera se nos conoce ya por las fiestas Calatrava. Y como las fiestas Calatrava ineludiblemente van ligadas al patrimonio histórico, el castillo pues evidentemente ha contribuido a que se visite muchísimo más y es súper importante, ¿no? Estas fiestas medievales sin el castillo no serían lo que son, lógicamente. Yo quiero agradecer sobre todo a las asociaciones los campamentos que montan allí para provocar esa inmersión total del visitante en la Edad Media, ¿no? En cómo se vivía en un castillo calatravo, en un pueblo de frontera permanentemente en guerra y en asedio, y lo están consiguiendo muy bien, ¿no? Desde cómo se comía a cómo se oraba, cómo se preparaba una batalla, los productos del campo, no sé, es una maravilla.
3: ¿Qué sería de las fiestas calatravas y las asociaciones y los voluntarios?
4: Pues yo creo que no hubieran llegado, sinceramente lo digo, no creo que hubieran llegado a tener 21 años, porque serían, pues bueno, una fiesta medieval en más, con su mercado, con sus tiendecitas, sus tabernas.
3: Carne a la brasa.
4: Efectivamente, carne a la brasa, pero si las asociaciones, nada, son su riqueza, su fortaleza y la responsable de toda la actividad y las novedades.
3: Yo siempre me lo he preguntado, que yo viajo más que el baúl de la Piquer, y hemos estado en todas las fiestas medievales que hay en la provincia de Jaén. Hay dos por excelencia, que son, siempre lo he dicho, no me escondo, son Alcaudete y Sabiote.
4: Sí.
3: Eso lo tenemos claro. Sí. A partir de ahí. Muy buena fiesta. me gusta el piropo que la has echado. Muy buena fiesta.
4: Es cierto. Las fiestas de medievales Sabiote son muy buenas también. A mí me gustan.
3: Pero se lo decía yo también a Luismi un día. Decía, mira, Luismi, porque me decía lo mismo, las asociaciones, es que sin ellas no podíamos hacer nada. Yo digo, mira, Luismi, las asociaciones muy bien, pero si no hay un comandante, si no hay una jefa, si no hay una cabeza visible que las anime, que las espolee para que se muevan, igual las asociaciones llega un momento en que dicen, pues hasta aquí hemos llegado y ya el año que viene prepáralo tú. Que es muy importante las asociaciones, pero es muy importante quién capitanea esas asociaciones. Eso tú lo tienes en cuenta.
4: Sí, claro.
3: ¿Quién dice arre, tú o las asociaciones?
4: Yo creo que la clave está en dejarlas hacer, en que ellas propongan y en que ellas sean quienes nos digan qué actividades pueden tener cabida y éxito en las fiestas Calatrava. Desde el área de turismo eso se tiene clarísimo, ¿no? Y lo principal son ellas. Por supuesto, hay que dejarlas hacer, dejarlas inventar, porque ya te digo que inventan y mucho y muy bien.
3: Y no les cortas la ala.
4: No.
3: Es muy importante, ¿no?
4: O sea, alguna vez, pues bueno, hay cosas que nos gustaría
3: hacer. Se les va la pelota.
4: Pero yo creo que lo hemos probado todo, ¿no? Desde tirar con catapulta hasta hacer el asedio, la escaramuza, todo lo que nos propone.
3: El día que te dijeron, alcaldesa, ahí sí a la catapulta le ponemos una persona para darle realismo, para hacer la conquista del castillo, y tú dijiste, hombre, ya, persona, no.
4: Ahí, ese la línea año, ronca, ese persona. Año, aunque las bolas eran de cartón piedra, nos tenían bastante asustados, ¿no? Pero fue vistoso y fue y el tiempo que estuvieron haciendo.
3: ¿Y si echamos cocodrilo en el foso? No,
4: tampoco,
3: hasta ahí no, por ahí no pasamos.
4: Porque no tenemos agua.
3: ni cocodrilo. Bueno, oye, yo no sé la gente que trabaja en montar las fiestas Calatrava, tampoco no sé si la habéis cuantificado, la cantidad de voluntarios, de asociaciones, en número de personas, ¿cuántas personas participan así por el a grosso modo?
4: Pero si es que es todo el pueblo prácticamente.
3: ¿Todo el pueblo?
4: Porque si tú sumas
3: son muchos
4: la
3: gigantes,
4: gente que se disfraza, la gente que participa desde las bandas de música, de corneta y tambores, la banda municipal de música. Tenemos 9 asociaciones. Tú imaginas lo que son 9 asociaciones exclusivamente dedicadas a fiestas calatravas, que no son solo sus miembros, son sus familiares, sus amigos. Pues es que prácticamente es todo un pueblo, ¿no?, volcado con la fiesta. Vale. Es una maravilla, de verdad. Yo creo que ese es el éxito de la fiesta.
3: Permíteme, Yolanda, alcaldesa, voy a presentar a mi compañera de aquí de Dial Sierra, Ana Bermúdez, que además es directora de la banda municipal de Alcaudete. Ana, ¿qué tal? Muy buenas tardes.
5: Hola, pues encantada de estar un año más.
3: Pues claro que sí, nosotros que lo vivamos y que lo veamos. Yo te voy a situar. Mira, yo soy de Villacarrillo y la fiesta referencia de Villacarrillo puede ser el Corpus. Si tú me preguntas a mí desde fuera, no como presentador, locutor, sino como persona de mi pueblo, dices, oye, explícame qué es el Corpus. Y yo te lo explicaría desde la vivencia mía, ¿no? Que es un ámbito diferente, un reflejo diferente a lo que lo puede ver una persona que viene de fuera, ¿no? Y a ti, Ana, que tú eres alcaudetense, de cepa, naciste aquí, seguramente, ¿no?
5: Sí,
3: aquí,
5: claro.
3: Tú tienes edad para haber nacido aquí vía maternidad.
5: Sí.
3: ¿Te has criado aquí?
5: Sí, siempre, venga, toda la vida, sí.
3: Has vivido todo esto y desde el año 2005, de primera mano, hasta al lado de la fiesta escalada. Explícame, yo que no he venido a vivirlas nunca, ¿qué son para ti las fiestas Calatrava?
5: Yo creo que las fiestas Calatrava, igual que para mí, para todo el pueblo, es eso, la unión de todo un pueblo. Es algo diferente que surgió, además surgió con carácter desde el principio, surgió con una idea muy clara y en estos 21 años creo que ha ido avanzando muy mucho, hasta convertirse en una de las principales fiestas y uno de los principales reclamos de Alcaudete, junto, como ha dicho la alcaldesa, la feria de Alcaudete, que es en septiembre, y bueno, y algunas fiestas más que tenemos por ahí. Es la unión de todo un pueblo. Ahí es donde se demuestra también lo que ha comentado, cómo las personas hacen las asociaciones y cómo las asociaciones hacen una fiesta en común. Es un todo, ¿no? Para mí es una de las fiestas más importantes, que además vivo, me gusta vivirla.
3: ¿Te gusta vivirla? ¿Cómo la vives tú?
5: Yo la vivo musicalmente.
3: ¿Musicalmente?
5: Sí, bueno, luego también se vive, pero musicalmente. Me gusta ver todo lo que hay, todas las actividades que hay que decir que cada año mejoran mucho, y me gusta vivirlo desde lo que es el principio, desde el viernes hasta el domingo.
3: Oye, como persona experta en música y en bandas de música, habéis tenido que buscar partituras antiguas.
5: Sí, yo creo
3: para poder adaptaros a la fiesta Calatrava.
5: Esas partituras, yo creo que también que la música es la base de la fiesta, no solamente de esta, sino de todas. Tú en cualquier evento importante que mires, la base fundamental es la música. Hemos tenido que adaptar, por supuesto. Nosotros acompañamos, en el caso de la banda municipal, acompañamos a una escuadra cristiana, mujeres y hombres que van de cristianos, y nosotros pues hemos adaptado nuestras marchas. No es un paso doble, ¿no?, como puedas tocar en una feria. Es una música que tiene un sentido, mucho sentido, le da mucho sentido a la fiesta. Aquí lo que escucharás y sonará serán marchas moras cristianas, que lo que hacen al final es crear un ambiente precisamente del que había, ¿no?
3: Claro.
5: La diferencia entre moros, cristianos, esa música lo da. Y a la hora de ir ya pues, con tu traje típico y demás de esta fiesta.
3: Muy bien. Tienes a tu lado a Gema Bermúdez, que es la técnico de turismo del Ayuntamiento de Alcaudete. Este año vienen, además, Gema, muy buenas tardes.
6: Hola.
3: Vienen con más fuego las fiestas, con más escaramuzas, con más. Vienen con. Habrá que parar en algún momento, Gema.
6: Habrá que parar en algún momento, sobre todo porque el fuego, con el fresquito que hace.
3: Sobre todo, ¿no?
6: Sí.
3: Bueno.
6: Sí, pero sí.
3: ¿Por qué fiestas Calatrava y qué relación tuvo Alcaudete con la Orden Calatrava? Sí, la primera, para empezar. Supongo que, yo soy un turista, ¿vale? Que vengo aquí por mirar al Alcaudete. Y llego a la Feria de Turismo y digo, Gema, ponme al día.
6: Pues mira, básicamente por lo que ha dicho antes la alcaldesa, nosotros cuando comenzamos a restaurar el castillo de Alcaudete, pues se descubre que el monumento que conocemos o lo que vemos a simple vista, pues fue levantado gracias a la orden militar de Calatrava. Fernando III, cuando conquista la villa, pues deja aquí a los calatravos para defenderla. Entonces pues decidimos que ya que lo que vemos de nuestro monumento es su paso por la historia, la conquista cristiana, pues se decidió que Fiestas Calatrava era la mejor época para representarlo y darlo a conocer, porque entonces prácticamente el pueblo hasta entonces vive un poco alejado de lo que es el monumento y al fin y al cabo como ha dicho Yolanda, es lo que empuja a que el castillo como tal y el pueblo se conozcan.
3: O sea, el castillo vivía alejada del pueblo, el pueblo veía el castillo y dijiste, vamos a...
6: A englobarlo a todo en uno.
3: A unirlo, ¿no? Sí. A que sean ellos partícipes de este
6: Exactamente,
3: monumento.
6: Exactamente, sí.
3: Porque en aquella época, ponme en contexto, ¿qué era alcaudete?
6: Pues alcaudete no deja de ser un feudo medieval, como uh-huh. todo, y se disputaba el territorio. Nuestro territorio siempre ha estado muy bien posicionado. Yo siempre lo digo y siempre me gusta decirlo, que alcaudete es la yema del huevo, porque está muy cerquita de otras capitales de provincia. Teníamos un territorio geográfico magnífico. Fernando III se dio cuenta de ello, y entonces aquí pues lo que estuvimos como frontera del Reino Nazarí de Granada pues durante casi 100 años.
3: ¿Pero qué importancia tenía el castillo?
6: Pues a nivel estratégico, posicional, el mejor que hay en la provincia de Jaén.
3: Ajá, no, además sí. Es que es una maravilla porque se divisa desde todos los lugares
6: todos
3: cuando
6: los
3: te vienes acercando.
6: Estratégicamente.
3: Vale. ¿Y cómo nacen en el 2005 las fiestas de Alcaudete?
6: Bueno, pues por la apuesta decidida de un grupo de personas de dar a conocer al Alcaudete. Uh-huh. Fundamentalmente la gente que había allí. Yo le estoy muy agradecida porque entonces casi que no había terminado la carrera. Ellos decidieron, entre los antiguos alcaldes, la corporación municipal, el grupo de personas trabajadoras del ayuntamiento, más ya había fundadas asociaciones y conjunto con las cofradías decidieron darle el empuje que se necesitaba para hacer estas fiestas. Apostaron todo a una y lo han conseguido.
3: Lo han conseguido. Oye, ¿dónde termina la historia documentada y dónde empieza la teatralización y un poco la leyenda?
6: Pues te diría que no lo sé, porque es que Alcaudete tiene una cantidad de documentación de procesos históricos que ocurren, que es que no termina de acabar nunca el dato histórico. Uh-huh. Cosa distinta es como tú ya lo quieras vestir de cara a ser atractivo para la población, pero es que todo lo que ocurre en Fiestas Calatrava ocurrió en su momento, en esa época y más allá.
3: Vale,
6: o sea, que es que aquí nunca acabamos de tener hechos y acontecimientos. Como lo digo, Alcaudete fue una zona geográfica.

0: centro histórico.
1: Pero el sábado, que es el asalto de la villa, ¿ocurrió de verdad?
0: Sí.
1: ¿Ocurrió de verdad?
0: Y ocurrió varias veces, de verdad y varias veces.
1: Pero ¿qué episodio exactamente representa?
0: Al Caudete lo que se representa en el asalto a la villa es una de las tantísimas tomas que se intenta hacer por el ejército nazarí, que está en Granada, uh-huh, asentado a recuperar territorio cristiano. Y lo que ocurre básicamente es que al Caudete, aquí en esa época, había calatravos, pero no había muchos. Y entonces, gracias a la fuerza del pueblo, los nazaríes no entran. Pero es que ocurre en esa época y ocurre en sucesivas ocasiones después, porque con los franceses ocurrió exactamente lo mismo. Uh-huh. Fue el pueblo de Alcaudete el que le dice que no, que Alcaudete es de los alcaudetenses y nada más.
1: En algún momento, alcaldesa, ahora te voy a preguntar a ti, en algún momento dijiste, bueno, el que tenemos un castillo, que ha habido episodios guerreros durante varias épocas de la historia. ¿No se ocurrió representar otra época que no fuera la época medieval?
2: Pues bueno, sí, lo hicimos con el bicentenario de la ocupación francesa. Hace ya, creo que fue allá por el año 2009, se conmemoró, se hicieron desfiles y demás, porque está documentado que Alcaudete fue el primer pueblo en levantarse contra la ocupación francesa. En esos momentos se hizo también una estatua conmemorativa que pronto vamos a restaurar y ubicar en un lugar adecuado, que los Zagales, para conmemorar ese levantamiento. Uh-huh. También nos visitaron grupos recreacionistas de fuera y bueno, fue bonito, la verdad.
1: Muy bien. Si luego se hubieran enterado en aquel momento contra por qué luchaban, hubiera sido otro cantar, ¿eh? Para salvar a Fernando VII.
2: Sí, yo creo que no.
1: Ahí lo dejamos.
2: Ahí está el carácter rebelde del Alcaudete, ¿no?
1: Claro. Bueno, grupos como Milita Regis, lo digo bien, Cardira, ¿no?
0: Cardira.
1: Son fundamentales en la recreación, ¿no?
0: Sí, los campesinos, que siempre se nos olvidan que al final los que ganamos por los campesinos. Esas asociaciones de un grupo de teatro que se llama Imperium, y son ellos los que le dan la vida al campesinado, que también es un poco el carácter ese, como dice la alcaldesa, rebelde. Es que Alcaudete siempre se ha rebelado el pueblo contra aquellos que han intentado arrebatarle algo, porque preguntaba otro episodio. Aquí también hubo muchos episodios de bandoleros. Aquí se reguardecieron casi todos y sería por algo.
1: Hay dos figuras fundamentales, alcaldesa, que son la Salvadora y el Comendador, que los tenemos aquí con nosotros sentados, que supongo que para ellos será un honor y un privilegio representar al Comendador y a la Salvadora. El Comendador más o menos lo tengo claro, su figura histórica, pero la Salvadora, ¿qué representa la Salvadora?
2: Pues la Salvadora representa la resistencia, la resiliencia y la fuerza de las mujeres, uh-huh, que luchan por aquello en lo que creen y que defienden a su pueblo frente al invasor, ¿no? Y es muy impresionante ver en esa recreación como personas que no tenían ningún arma, no llevaban cota de malla ni nada, más allá de su propio coraje, se baten el cobre por defender al Caudete, sí. Y todo eso lo representa la Salvadora. Ahora yo bien orgullosa que estoy de que sea una mujer.
1: Claro, pero no es una mujer, la Salvadora no era una mujer en la historia con nombre y apellido, como por ejemplo la recreación de Bailén, que está María Bellido, que era la mujer del cántaro. La Salvadora representa más que un nombre, un espíritu, ¿no?
2: Un espíritu, es una figura simbólica que representa ese espíritu de resistencia del pueblo de Alcaudete, y bueno, quisimos que fuera femenino.
1: ¿Quién lo elige?
2: La Salvadora y el Comendador son elegidos por las asociaciones de fiestas calatravas, ¿no? Ellos saben quién está implicado en esta fiesta desde el principio, quiénes han aportado, y bueno, aquí está el resultado.
1: Muy bien. Ana, compañera, ¿hay buena Salvadora y buen Comendador este año?
3: De mi punto de vista, sí. Todos los años.
1: Tú no tienes nada que decir, ¿no? Además son bermúdez todos, ¿no?
3: Sí, aquí.
1: O sea, bermúdez, gema.
2: Aquí hay enchufe.
1: Otro bermúdez, cuatro bermúdez.
2: Bermúdez, San Bermúdez.
3: Lo bueno abunda, ya se abunda.
1: Muy bien.
3: Yo creo que ellos saben perfectamente lo que son las asociaciones. Además, cuando eligen al Comendador y la Salvadora, saben perfectamente quién puede desempeñar ese papel. El Comendador, básicamente, desde que arranca la fiesta hasta que finalizan, es el que manda. Es el que manda.
2: Yo le doy la llave del pueblo.
3: Es el que manda. Y el que supervisa, el que manda y el que está en todos los sitios que debe estar importante.

0: Y la salvadora es, como decía la alcaldesa, la salvadora yo creo que representa una parte más humana, ¿no? Una parte más, lo va acompañando siempre, pero es la parte humana, aunque no tiene nombre, como también se decía. Pero es un personaje creo que muy querido.
1: Sí,
0: uno de los personajes más...
1: Asintiendo así con la cabeza está ella.
0: Sí.
1: Nobleza obliga, doña María del Carmen Bermúdez Ruiz, salvadora 2026. Muy buenas tardes.
2: Buenas tardes.
1: Cuando te dijeron que ibas a ser la salvadora, ¿qué?
2: Primero unos nervios, pero luego tenía también ilusión, porque digo, bueno, me ofrecieron que hiciera el papel, digo, bueno, pues vamos a hacerlo, a ver lo que...
1: Pero cuidado, la responsabilidad que tienes es muy grande, estás empapado en ese espíritu
2: sí.
1: que representa la salvadora.
2: Hoy casi que se me ha olvidado, pero bueno,
1: ¿El qué
2: yo creo los nervios.
1: ¿Sí?
2: Venía, yo me sabía todo mi papelico, digo,
1: ¿Te lo traías todo para decirlo?
2: No, pero yo lo decía a lo mejor, pero digo, Dios, anoche digo con mi hija, digo, María, vamos a ensayarlo. Ay, madre mía, que me he olvidado.
1: Pero
2: ya inventaré algo.
1: ¿Qué tienes que decir? ¿Qué es lo que tienes que decir? ¿Cuál es tu papel fundamental? ¿Tienes algún guión para hablar y eso?
2: Sí.
1: ¿Sí? ¿Cuándo? ¿El viernes?
2: El sábado.
1: El sábado, en la toma de la villa.
2: Sí.
1: Vale, ¿qué tienes que decir así por encima?
2: Puedo decir. Aquí están las madres, las hijas, las mujeres del Caudete. Aquí están las salvadoras del pueblo. Ese es mi inicio.
1: Así mismo, ¿eh? Veo que te la has aprendido muy bien, ¿eh?
2: Es que sea una frase chiquitilla, vamos. Era más chica luego.
1: Bueno, ¿has tenido que empaparte un poquito de historia para...?
2: No, porque ya más o menos sabía de todos los años lo que se hacía, más o menos.
1: Sí, claro, que está representando a cuántos habitantes, a 11.000 habitantes tiene el Caudete.
2: Sí, por ahí.
1: Representa, y sobre todo representa al género femenino. Porque ahí está la lucha, ahí está el poder realmente.
2: A mover las mujeres.
1: Si las mujeres son las que mueven el mundo.
2: Capaces, sí.
1: Si no hubiera sido por las salvadoras de la época medieval, aquí a lo mejor no hubiera, no hubiera cantado otra cosa la historia. ¿Te imaginas?
2: Pues no sé, pero además sería diferente, sí.
1: ¿Vestuario tienes preparado?
2: Sí.
1: ¿Quién te lo ha preparado?
2: El ayuntamiento, ¿no?
1: El ayuntamiento te prepara
2: el ayuntamiento.
1: ¿Sí?
2: Sí.
1: ¿Se lo dais todo?
2: Claro.
1: ¿No más que para leer el guión?
3: Claro, y además le hacemos su regalito de...
2: Sí.
3: Cuando se lo nombra se le hace su regalito, su espada, y luego te lleva el del comendador, y la salvadora lleva un colgante precioso que representa el tesoro de Charilla, ¿no? La media luna del tesoro de que se encontró en Charilla.
1: Muy bien. Le he preguntado a Ana qué te parece la salvadora, pero voy a preguntar yo a Gema qué te parece el comendador.
4: Bueno, nosotros sorprende la respuesta.
1: ¿Es buen comendador este año?
4: Es buen comendador. Ha mandado mucho.
1: ¿A qué?
4: Que ha mandado mucho.
1: Ha mandado mucho, claro. Un comendador tiene que venir mandando. Claro, hay que decir que comendador.
4: Ha mandado mucho.
1: Es
4: mi padre.
1: ¿Tu padre de oficio?
4: Sí, pero yo vivía engañada, no sabía que iba a ser el comendador.
1: Ah, ¿no lo sabía?
4: No lo sabía.
1: ¿Cuándo te lo dijeron?
4: Pues me lo dijeron que ayer lo sabía, él había dicho que sí y todo, o sea que no tuve yo mucho que decir.
1: Sin consultarte dijo que sí, ¿eh?
4: Nada.
1: Que la independencia que han tomado ahora ya las personas.
4: Han tomado los padres una independencia.
1: Bueno, y
4: sí.
1: ¿Es tu padre?
4: Sí.
1: Y me has dicho, ¿ha sido durante cuántos años?
4: 37 años, he sido policía local.
1: Policía local.
4: Sí.
1: Pero policía local de los que... queridos, ¿sabes? Sí, es que hay dos clases de policías locales.
4: Sí. De los queridos.
1: De los queridos.
4: Que se le echa de menos. Sí. Él ha vivido las fiestas Calatrava pues desde otro punto de vista, desde el punto de vista pues de trabajar, de la seguridad que supone la afluencia tan grande de público que hay, pero bueno, él ya está jubilado y ya se puede permitir este tipo de eventos vividos desde otro punto de vista que también son
1: claro
4: merecidos.
1: Sí. Don Francisco Bermúdez Padilla, comendador del 2026, muy buenas tardes.
5: Buenas tardes.
1: Cuando te llamaron, ¿qué te entró por el cuerpo? Te pregunto también a ti.
5: A mí me llamó el presidente de mi asociación.
1: ¿Sí?
5: Y dice, Paco, que hemos pensado que seas tú el comendador. ¿Qué te parece? Digo, vale, de acuerdo.
1: Claro, pues ya está.
5: Perfecto, un orgullo.

0: Y ahora a mí, vamos, destrozado toda la fiesta.
1: Pero en fin, yo no, que hemos pensado en ti, que tal. Digo, pues vale, venga, de acuerdo.
0: Ajá. Es genial, o sea que supongo que con mucha responsabilidad también, ¿no?
1: Responsabilidad mucho, espero hacerlo muy bien, pero con mucho orgullo, mucho orgullo. Yo, como ha dicho mi hija, ha sido 37 años de policía, yo trabajaba de policía, estaba de servicio, cuando libraba tenía que doblar turnos por salir, porque yo participaba en las 21, saliendo, haciendo turnos dobles y vamos, un orgullo.
0: Muy bien, ¿tienes tú un papelico también?
1: Vale. Yo no tengo papel ninguno.
0: ¿No? Yo voy, solamente...
1: Yo
0: tú,
1: como soy el jefe voy...
0: A tú solamente tienes que ir asintiendo con la cabeza y diciendo hágase.
1: Y mandando a la gente tú para allá, tú para allá.
0: Y ya está, ¿no?
2: Ya está.
0: Entonces este año no te viste de nazarí.
1: No, este año no...
2: Ya está, ¿eh?
1: De un pellizco, pero bueno, es que desde que se fundó la Asociación Cardira, he sido de vestido de nazarí, de los que yo iba en primera fila con el ariete a derribar la puerta del castillo, en fin, el que me pegaban todos los palos, porque como eran más grandes, como era, ya le digo, policía, todos me conocían, dice, a ti te vas a mondiñar ahora. Pues bueno, pues ya está. No sé, pero pasárnoslo muy bien, nos lo pasamos bien. Muy bien.
0: ¿Qué vestimenta lleva el comendador?
1: Comendador lleva pues una camisa, otra camisa con la cruz cristiana y la capa y el gorro. Una espada que...
0: Con lo que te gusta a ti los moros, ahora te van a encasquetar una cruz cristiana, vaya hombre.
1: Sin turbante, lo que pasa es que llevo un gorro, yo llevo el turbante.
0: Sí, sí.
1: Ya cuando me pegaban tantos palos, digo, a mí me dejé el turbante. Me ponéis un casco que es que me lo pegan todos.
0: Os pregunto a vosotros dos, a la Salvadora y al comendador, lo que he preguntado a mi compañera Ana Bermúdez, o sea, ¿cómo? Explicarme, yo que soy de fuera, explicarme para vosotros qué sentís, qué son las fiestas Calatravas para vosotros.
1: Vamos, para mí es que es una fiesta, es que son indescriptibles, es que hay que venir a verla y disfrutarla, para saber lo que son las fiestas Calatravas.
0: Estoy emocionado, Francisco.
1: Sí, yo es que de las fiestas Calatravas para mí es que son, me gustan muchísimo.
0: ¿Cómo han arraigado tanto en el corazón de las personas en tan poco tiempo?
1: Porque es que es una fiesta diferente. Esto has dicho antes de las de Sabiotes. Yo lo he visto de Sabiotes, pero estas son diferentes.
0: Uy, el pero ahí ha sido...
1: Estas son diferentes, se viven de otra forma diferente.
2: Entonces,
1: son más tiempo la de eso, ya está. Pero en fin, y vamos, a mí es que me encantan, yo es que disfruto, y sobre todo lo que es la convivencia, y ver todo el pueblo, los 10.000 y pico habitantes vestidos con ropa de aquella época. Yo cuando trabajaba, desde ante una entrevista, digo, ya que voy vestido del futuro, de soldado Calatrava del futuro, ya está, eso, y a mí eso, vamos, para mí es un orgullo.
0: Un orgullo.
1: Me gusta,
0: ¿y para
1: mucho,
0: ti,
1: Mari
0: Carmen?
3: Yo no he salido tanto como Paco, porque yo he salido menos, pero también he salido en otras asociaciones, he salido con Fuente Zaide, que nos hicimos una ropa y salí con ella, y luego ya este año, pues ahora salgo ya aquí... Con la Salvadora.
0: Muy bien.
3: Con la Fuente Zaide salió muchos años.
0: Al final, alcaldesa, esto se convierte... Es que yo estoy escuchando a vos hablar, sobre todo a Francisco, al final se ha convierto como algo suyo, algo, parece que son 21 ediciones y parece que llevan siglos.
3: Totalmente.
0: Representando un algo que ha arraigado en el pueblo, parece que lleva toda la vida con vosotros, ¿no? O sea, es impresionante.
3: Esa es la clave, como ellos, como todas las asociaciones han hecho la fiesta suya y la sienten como algo suyo. Y cuando alguien siente que algo es su patrimonio, eso ya es imparable, eso no va a acabar nunca, va a ir engrandeciéndose siempre, yo estoy convencida.
0: Cuando planteáis las fiestas Calatravas, ¿qué visitantes queréis atraer aquí? O sea, ¿qué tipo de gente?
3: Pues no tenemos un visitante estereotípico en mente, ¿no? Pero sobre todo yo pienso mucho en matrimonios jóvenes con niños pequeños, porque como son una fiesta adecuada a todos los públicos para divertirse en familia, yo creo que ese turismo familiar es importante, y más y menos ahora, ¿no? Cuando le hemos dedicado un espacio muy especial a los niños en fiestas Calatrava, el día del domingo es importantísimo para ellos, ¿no? Son los protagonistas y es una manera también de hacer cantera para esas asociaciones en el futuro.
0: ¿Cabe otro salto más? ¿Cabe avanzar más todavía?
3: Yo creo que sí, se puede avanzar mucho más en temas de recreacionismo y mucho más en otro tipo de espectáculos, ¿no? Por supuesto, tenemos como límite también un presupuesto, ¿no? Que tenemos que cumplir, pero
0: bueno, si falta el dinero está la imaginación.
3: Hombre,
0: también.
3: Claro, y eso lo ponen las asociaciones estupendamente. Y bueno, yo creo que estamos en el camino de ser declarada de interés turístico andaluz. Ahora estamos como acontecimiento. y yo creo que pronto
4: todavía
3: seremos...
4: no soy declarado ahí.

0: interés turístico
1: no, andaluz? No, todavía somos acontecimiento, pero...
0: ¿Acontecimiento nada más?
1: Nada más, acontecimiento turístico andaluz, estamos en el camino, ¿no? Y tenemos mucho sello de calidad por nuestra gestión patrimonial y demás, y yo creo que eso va a pesar también, ¿sí?, en la declaración de las fiestas Calatrava de interés turístico andaluz, y quién sabe...
0: Nacional.
1: En el futuro... Tenemos que aspirar y tenemos que soñar.
0: Ana, eso tenemos que moverlo ya,
2: Sí, sí, sí. Sí, hay un dato que ha dicho la alcaldesa sobre el domingo, que es el día importante para los más pequeños, pero no es el domingo tampoco. Hay unas precalatrava. Ahí, como ha dicho Paco, gente como el comendador, son las personas que verdaderamente transmiten los valores y lo que es el sentimiento de las fiestas Calatrava. Gente como él son los que están... haciendo que los que nos preceden continúen con este legado. Entonces se está trabajando mucho desde hace tiempo con unas precalatravas infantiles. Se lleva tanto tiempo que ya los que comenzaron a trabajar esas precalatravas ya casi que no alcanzan a nosotros. Digamos que son nuestro futuro, ¿no? Nosotros algún día dejaremos de participar con esa intensidad y demás y nos vienen detrás. Entonces es muy importante dejar un legado para que las asociaciones continúen participando y demostrarles cómo se vive, ¿no?, ese sentimiento, ese cariño que el comendador está mostrando.
0: Muy bien, algo más para terminar, alcaldesa. Veo que has mirado a Ana con una igualdad diciendo: Ana, lleva razón en todo lo que has dicho, totalmente, suscribo.
1: Totalmente, el valor de las precalatravas infantiles es fundamental. Yo no lo he mencionado, pero eso sí que hace escuela, ¿no?, y crear cantera. Y bueno, ¿cómo voy a terminar? Pues invitando a la gente a que venga, a que comparta nuestras publicaciones, nuestro spot, que este año es fantástico, es muy bonito, que comparta también el cartel. Obra del artista local Laura Camacho, un cartel, como veis, muy precioso, pintura digital muy bonito. Y bueno, yo creo que hoy en día en el mundo de las redes y demás, compartir, diseminar por ahí lo que las fiestas Calatrava son es fundamental, y que vengan, por favor, que vengan y nos conozcan, que eso para nosotros es muy importante.
0: Oye, una cosilla, un dato, esto también es bueno saberlo, a la hora de empezar toda la movida el viernes, las fiestas Calatrava, juega la selección española. ¿Cómo lo vamos a eso? ¿Qué vamos a hacer?
1: tenemos una competición muy dura, ¿no? Pero bueno, a nosotros le deseamos suerte a la selección. Y pero nosotros
0: el medievo, el medievo, y el España medievo, va por otro lado.
1: El medievo y eso es lo que hay.
0: Correcto. Además, el partido te lo pueden contar al final, lo que pase en las fiestas Calatrava, no, o se vive,
3: eso hay
0: o,
3: que
0: no te lo, vive. O te lo has perdido.
3: Nosotros, la asociación de Cardira, llevamos muchos años participando en el Lagarto de Jaén. Estamos los moros, y yo que me hace, cuando va de Filán Jaén, están los niños pequeños, los críos pequeños, diciendo: ya vienen los moros, ya vienen los moros. Y eso es un orgullo. Un orgullo que te vean eso, que nosotros tenemos que ir, y sus padres dicen: ¿cuándo se va? El niño que quería, y eso pues atrae a la gente.
1: Los moros no atraen a gente.
0: Lo correcto. ¿Tiene tu nombre de moro?
3: No, yo no, el nombre moro, bueno, mi nombre es Mora, para como ya te acá.
0: Señoras, señores, muchísimas gracias. Yo lo único que puedo decir es que 10.000 personas vestidas de época son un espectáculo que no se ve en ningún sitio de España. Así es que disfrutar, venid aquí a las fiestas Calatravas de Alcaudete este fin de semana. Dejad todo lo que tengáis y alucinar con lo que esta gente os ha preparado. Gracias a todos. Nos vemos en el próximo. Hasta luego. Adiós.
1: Gracias.
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1: Buenas tardes, saludos ahora desde el grupo de emisoras de Multimedia Gienense. Más allá del calor, los meses de julio y agosto son de afluencia turística en diversos puntos de la provincia. Precisamente en el Parque Natural de Cazorla Segura en Las Villas, la Junta acaba de abrir el sendero que discurre por la pista forestal del río Borosa tras los daños que sufrió en el pasado temporal. Por lo demás, la alcaldesa de Úbeda desmiente la denuncia que realizaba ayer el Partido Popular sobre divergencias existentes en el coste de algunas obras municipales entre lo certificado por las empresas constructoras y lo realmente ejecutado. Enseguida vamos a ampliar estas y otras noticias. Antes conocemos, como siempre, la previsión del tiempo para las próximas horas. Javier Andrés, buenas tardes.
2: Buenas tardes, continuamos con una ola de calor que se prolonga hasta el jueves. A partir del jueves las temperaturas diurnas bajarán progresivamente. Mañana las temperaturas se mantienen o siguen subiendo con máximas de 43 en Andújar, 40 en Jaén, 38 en Alcalá la Real. Las mínimas serán de 27 en Jaén, 25 en Cazorla y Linares. Esta tarde y mañana tendremos cielo poco nuboso con nubes de evolución en las sierras. El viento será flojo de dirección variable. Es una información de AEMET.
1: Se lo estamos contando, la Junta de Andalucía ha procedido este martes a reabrir el sendero que discurre por la pista forestal del río Borosa en el corazón de Cazorla, con la excepción del tramo de la cerrada de Elías, que continuará cerrado mientras se desarrollan los trabajos de recomposición del trazado e instalación de nuevas pasarelas y puentes después de los desprendimientos de tierra que obligaban a replantear el recorrido. No obstante, este tramo cuenta con un camino alternativo que discurre por la pista forestal. La consejera en funciones de sostenibilidad, Catalina García, ha visitado precisamente esta mañana la que es una de las rutas naturales más importantes de Andalucía.
3: Lo que hemos hecho ha sido la obra de emergencia para poder hacer la apertura, la retirada de árboles, de rocas, recuperar escolleras, taludes, y bueno, nos va a quedar la parte más importante, que son los puentes, y la parte de la cerrada de Elías, que va a permanecer cerrada, porque ahí se siguen haciendo trabajos muy importantes, puesto que ese trazado se está diseñando de nuevo para intentar evitar que, si vuelve a haber una avenida de agua, vuelva a destruirse de la manera que lo ha hecho ahora. Ha habido una importante una parte destruida por parte del agua y de todo lo que arrastra, pero también por desprendimiento importante. Hoy volvemos a poner en funcionamiento este sendero, el sendero del río Borosa, con el compromiso de que a finales de septiembre volvamos a cerrarlo para poder reconstruir los puentes y poder terminar también la cerrada de Elías.
1: Y la alcaldesa de Úbeda desmiente la denuncia que realizaba ayer el Partido Popular sobre divergencias existentes en el coste de algunas obras municipales entre lo certificado por las empresas constructoras y lo realmente ejecutado. Ayer les contábamos aquí que los populares han acudido a la Fiscalía porque, según sus propios informes, hay un descuadre de 37.000 euros y acusaban al Ayuntamiento de no haber hecho nada para exigir a estas empresas el reintegro de los importes. Hoy, Toni Olivares, la alcaldesa, acusa al portavoz del Partido Popular de mentir.
4: La alcaldesa de Úbeda se lo ha dicho. Y es más, me he comprometido con ellos, con el Partido Popular, pero con Vox y con Sumar, a que cuando estuvieran las mediciones de la Diputación y ya supiésemos si existía o no existía diferencia y discrepancia con respecto a estas cuatro obras menores, que me sentaría con ellos bien en junta de portavoces o bien en una reunión formal con el expediente delante para analizarlo, para enseñárselo, para mostrárselo y para escucharlo. Y eso está grabado por ustedes, porque así lo dije yo en el último pleno y en los anteriores. Con lo cual, estos señores, se ve que estamos a 11 o 10 meses ya de unas elecciones, le han entrado a las prisas, y lo que no ganan en las urnas, porque son incapaces de ganar en una urna, porque no tienen proyecto de ciudad, porque no son personas cercanas a las necesidades de la ciudadanía. Y yo cuestiono ya hasta su honestidad. Porque a mí me enseñaron un refrán, mi madre, que dice que se piensa ladrón, que todos son de su misma condición.
1: Se lo estamos contando desde esta mañana. Cerca de un centenar de menores refugiados saharauis procedentes de los campamentos de Tinduf han llegado hoy a Jaén para disfrutar del programa Vacaciones en Paz. Del total, 51 lo han hecho con Sáhara Jaén, el resto han viajado hasta Linares con la Asociación Amigos del Sáhara Libre de esta ciudad. El responsable, Francisco Gutiérrez.
5: Tenemos gente de Nueva, de Torre Perogui, tenemos de Joga, y hay más pueblos nuevos. También viene gente de Mures, de Alcalá, en fin, que viene bastante gente nueva. Bueno, hemos encontrado que viene un niño que viene enfermo, y eso es siempre un problema para el chiquillo, para la familia que lo va a recoger, porque lo recoge con los brazos abiertos, y nosotros aquí con esperando que vengan para lo que haga falta. Ya tenemos los pediatras de la residencia preparados, y en caso que haga falta, si vendrán por aquí, 2 meses, que se van los niños de aquí, del pabellón, pero 10 meses que están con nosotros día por día.
1: El Opera Izquierda Unida propone planificar una residencia pública municipal y reclama estudiar todas las alternativas para garantizar el futuro de la residencia Jesús Nazareno. Cuéntanos, María Antón.
6: El Opera Izquierda Unida exige al ayuntamiento que se planifique el futuro de la residencia Jesús Nazareno como residencia pública municipal. En este sentido, Izquierda Unida, el Opera, ha valorado positivamente la reunión mantenida con la Delegación Territorial de Inclusión Social, el Ayuntamiento de Opera, la Congregación de Hermanos Hospitalarias de Jesús Nazareno y representantes de los familiares y los trabajadores, al considerar que ha supuesto un primer paso para avanzar en la búsqueda de una solución estable que garantice la continuidad de la residencia. Francisco Sevilla es el portavoz de Izquierda Unida al Opera.
7: Nuestra posición es clara. Antes de pensar en la gestión privada, hay que estudiar todas las opciones públicas, sociales y sin ánimo de lucro. Nuestra prioridad es garantizar la continuidad de la residencia actual y dar tranquilidad a las personas residentes, a sus familias y a las trabajadoras. Al mismo tiempo, creemos que este proceso también debe de servir para empezar a planificar el futuro, para que el Opera no vuelva a enfrentarse a una situación como la actual. Por eso, hemos propuesto empezar a planificar desde ya una futura residencia pública municipal y estudiar posibles ubicaciones como la zona de la Era Baraja, que son 6.000 metros cuadrados, o el edificio de Jesús, porque estos proyectos requieren años de planificación y no podemos volver a llegar tarde.
6: Como posibles alternativas, el partido propone estudiar una parcela de más de 6.600 metros cuadrados situado en la zona de Eras Bajas, así como analizar la viabilidad de adaptar el histórico edificio de Jesús, donde durante años estuvieron ubicadas la guardería y el instituto de secundaria.
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1: En sucesos, la Guardia Civil de Jaén ha investigado a 2 personas de 25 y 28 años de edad como presuntas autoras de un delito contra la fauna y otro de maltrato animal. Miguel Ángel Ruiz.
9: Así es, Alfonso. La actuación se inició tras el aviso recibido desde una empresa de transporte de paquetería de la localidad de La Carolina, cuyos trabajadores localizaron una serpiente de grandes dimensiones entre los envíos almacenados en sus instalaciones. Los agentes se desplazaron hasta el lugar y comprobaron que el animal, una pitón de aproximadamente 1,5 metros de longitud, había salido de una caja de cartón que presentaba una rotura. En el interior del paquete había otra serpiente. Los dos animales fueron trasladados al aula de interpretación de especies exóticas invasoras en Alcalá Real y la Guardia Civil explica que el remitente es un vecino de Pulianas y el destinatario uno de Alicante.
1: Y también en sucesos, un hombre, de lo único que se conoce por parte de la policía y de los testigos, es que huyó a pie y corriendo en el lugar efectuó hasta 9 disparos contra una vivienda en la tarde del pasado domingo en Jaén. En concreto, ocurría en el barrio del Ejido de Belén, uno de los más céntricos de la ciudad. No ha habido que lamentar heridos de ninguna consideración. Buenas noticias, por otro lado, para el convento de la Piedad de las Madres Dominicas de Torredonjimeno, que va a restaurar las pinturas de esta iglesia. Lorenzo Ruiz.
10: La Fundación Caja Rural de Jaén y las Madres Dominicas del Convento de la Piedad de Torredonjimeno han firmado un convenio para la restauración y recuperación de las pinturas del retablo mayor del templo conventual. Las pinturas del siglo XVI o principios del XVII se atribuyen al pintor ubetense Juan Esteban de Medina, también conocido como Juan Esteban de Úbeda. Este convenio viene a completar los anteriores, que supusieron la restauración de la portada primero y de la puerta de acceso a la capilla después, ambas del siglo XVI. Destacar que Juan Esteban de Medina o de Úbeda, a pesar de no ser muy conocido, fue un destacado pintor que desarrolló su carrera principalmente en la zona de Úbeda y Baeza. Los cronistas locales de Úbeda han podido documentar que el nombre de Juan Esteban de Medina, a partir de 1600, recibe el encargo de pintar los cuatro evangelistas en la bóveda de crucería de la capilla de los San Martínez en la iglesia de San Pablo.
1: Alcaudete revive su pasado medieval con sus fiestas Calatrava, Sana Bermúdez.
11: Alcaudete volverá a viajar a la Edad Media del 10 al 12 de julio, una cita consolidada como uno de los principales reclamos turísticos y culturales de la provincia. Unas fiestas que representan la historia, la cultura y la identidad de Alcaudete. Su éxito se atribuye a la combinación del ambiente festivo con el rigor de las recreaciones históricas que trasladan al público a los siglos XII y XIII en el entorno del castillo Calatravo. Yolanda Caballero.

0: había tenido lugar el encuentro del consorcio y la asamblea general del proyecto europeo Living Soil, Living Lab Andaluz, desde el que se trabaja para encontrar soluciones innovadoras orientadas a la salud del suelo del olivar, un proyecto que coordina la Universidad de Jaén y que cuenta con el respaldo de la Diputación Provincial. Y también hoy ha comenzado hasta el 11 de julio una nueva edición del Úbeda Fashion Camp, el evento formativo que promueve el diseñador Moisés Nieto, recuerden, Premio Nacional de Moda 2016 y ganador del certamen Vogue España, además de hijo predilecto de Úbeda, Miguel Ángel.
1: Así es, Alfonso, la iniciativa que impulsa la Diputación de Jaén en colaboración con el Ayuntamiento de Úbeda está dirigida a jóvenes de entre 15 y 25 años. Serán 5 jornadas en las que se ponen en valor prácticas de talleres de técnicas de diseño, estampación o campañas de moda. Por estas clases pasarán profesionales como Marta Moreno, Tiscar Espadas, Javi Club o el propio Moisés Nieto. También se han planteado actividades dirigidas al público interesado en el sector a través de conferencias, mesas redondas y cineforum a cargo de expertos de la industria como Vicente Martos, Laura Sárez o Paloma Spain.
2: Y tremendamente contento y emocionado de volver a Úbeda a hacer este campamento que tanta ilusión nos crea hacerlo. Y viendo las caras de los chicos jóvenes que tienen aquí con ilusión de empezar esta semana llena de actividades, que la verdad es que han llegado chicos de toda Andalucía, incluso de Murcia y Albacete, eso me enorgullece, ¿no? El poder movilizarlos y que tengan unas actividades fuera de su rutina y vengan a Úbeda a disfrutarla, a conocerla, a compartir y a trabajar con otros jóvenes, pues me parece una oportunidad sin igual, gracias a la Diputación de Jaén que le da vida a este proyecto y con muchas ganas de ver resultados, reunirme con...
0: Y cerramos en Cazorla con el balance más que positivo del pasado Blues Cazorla, María José Bayona.
3: Y en esta ocasión no solo ha sido por el éxito del importante elenco de artistas que han intervenido en las más de 70 horas de música, sino porque el festival goza de una muy buena salud en un momento donde la industria musical está sufriendo numerosas cancelaciones de festivales y donde además se mantiene la venta de abonos y entradas individuales, como ha expuesto la concejala de Cultura y Turismo, Nuria Serrano.
4: Muy positiva, la verdad que estamos muy contentos, hemos salido muy airosos de esta 30 edición de Blues Cazorla, con un festival que está consolidado, que es un público fiel, que en calidad pues ni tanto RIF ni el Ayuntamiento en los escenarios públicos pues hemos fallado, siempre ha tenido una calidad muy óptima y bueno, entre este mar de festivales que hay durante todo el año y en concreto durante la época estival, Cazorla sigue manteniendo sus niveles de afluencia y la verdad que muy contentos por esa confianza que tiene el público, por esa organización, el personal que se ha volcado para que todo esté perfecto.
3: Donde por otro lado el festival ha confirmado, mantiene el nivel de público y no aspira a crecer en ese sentido.
4: Es que no podemos tampoco crecer mucho más, nuestro objetivo es mantenernos, no bajar el nivel, no bajar la calidad. Y bueno, creo que lo estamos consiguiendo y bueno, así lo hemos visto estos 3 días de festival, que el ambiente ha sido espectacular, ninguna incidencia. Y bueno, pues a la próxima edición, pues a tope con mucha fuerza para que la calidad y el trabajo pues no disminuya.
0: Pues llegamos así a las 2:30. Buenas tardes.

0: Dios de rojo.
1: Claro, ella tira para casa, para su Cádiz natal.
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1: Pero tú estarás pensando, claro, en tu pueblo, volver a casa, disfrutar de los tuyos, de tu sitio, de tus recuerdos de infancia. Y es que es lo que tiene el verano, ¿eh? Cuando uno regresa a donde fue feliz. Bueno, espero que también seas muy feliz esta tarde de martes junto a Cadena Dial y las canciones que te estamos poniendo. Además de esos labios de rojo, prepárate para esto. Enrique Iglesias y la chica de ayer.

Así está Antoñito Molina. Que nadie le para. Ha cruzado la puerta, el charco, y se ha plantado en Chile y en Argentina para hacer presentaciones con todas las entradas vendidas. Nuestra enhorabuena al Derrota. Bueno, y a ti por elegirnos, porque estamos compartiendo contigo lo mejor de nuestra música, refrescándote en esta tarde cálida del mes de julio en Cadena Dial. Y ahora, disfrutando de todo lo que nos tiene que contar y cantar Andrés Coy. Su último trabajo se llama Sol de Invierno, aunque este sol de verano se está haciendo notar y mucho. Mesita de Noche es una de esas canciones que nos recuerdan lo bien que se siente el amor en sus primeras citas. Escucha bien lo que te cuenta Andrés.

Qué ganas tenemos de que llegue ese 2 de octubre para disfrutar de Eternos, la próxima colección de canciones, de éxitos, que nos va a hacer vibrar con David Bisbal. Ahora, lo que te va a hacer vibrar es la canción que ha unido a Morat y uno de los reyes del vallenato colombiano, como es Silvestre Dangond. Esto que escuchas es Lo poco que yo quiero.

0: Desde luego que él no es Blas Cantó, porque Blas es único. De hecho, estuvo presentando su nueva canción, la que este mismo 10 de julio lanzará en estreno exclusivo en Dial, tal cual, una canción titulada ¿Para qué? Pues para emocionarnos, pues para eso llegaba Blas Cantó. Por cierto, si quieres revivir la entrevista, la tienes en cadenadial.com.
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A veces hay que perderse un poquito para poder volver a encontrarse con uno mismo. Bueno, el que se va a perder cuando acabe la gira de tu vida, ya lo ha anunciado Antonio Orozco, necesita un tiempo para desconectar y reconectar consigo mismo para poder crear nuevas canciones. Oye, pues muy bien hecho. La salud mental lo primero, ¿eh? Y el descanso también. Despierta, eso sí, es una de las canciones del Tiempo No Es Oro que nos trae ahora en esta tarde en Cadena Dial Antonio Orozco.

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Venga, yo te dedico esta canción de Carlos Vives. Bueno, a ti y a toda la comunidad colombiana que nos está escuchando, que hoy se enfrenta contra la selección de Suiza. A ver qué pasa. Ojalá siga la misma suerte que España. Bueno, que ayer, qué alegría más grande ese gol a 4 minutos de terminar. Qué de historias están pasando, ¿eh? Y qué de canciones tenemos para ti en Cadena Dial para refrescarte en esta cálida tarde del martes en Cadena Dial. Llega ella, Laura Pausini.

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No sé yo si la verdad está ahí afuera. Lo que sí sé es que lo que hay ahí fuera es fuego. ¡Madre mía! Se nota ahí la ola de calor, ¿eh? Bien potente que está, y más a estas horas. 18 minutos para las 4 de la tarde, las 3, si estás en Canarias. Eso que te vuela la cabeza con Amaral, desde el álbum Dolce Vita. A lo mejor es la Dolce Vita que tú estás viviendo, sobre todo si estás de vacaciones y sobre todo si estás escuchando Cadena Dial al borde del mar, de una piscinita, en el campo, al fresco, debajo de un árbol, donde sea, ¿eh? Ahora llega la música de Kalen. Nos ha estado acompañando en la gira de verano de Cadena Dial con temas como este.

0: resolvemos.
1: Ya te digo yo cómo lo vamos a resolver. Nos vamos a quedar en tu tierra, querida Vanessa Martín, que en Málaga se está en la mar de gusto. Vamos, si te ponen ya algo fresquito y un espeto ya, el plan es perfecto. La música, eso sí, la ponemos nosotros en Cadena Dial. Un plan fantástico, que además es una palabra esdrújula. Precisamente es así como se titula uno de los cortes de El 4, el próximo trabajo de Pablo López.

Pues claro que sí, todo lo que tenemos, todo lo mejor del pop en español es tuyo, para tus oíditos, para que lo disfrutes y te lo goces bien. Eso sí, a partir de las 4 de la tarde, las 3, si estás en Canarias, todas las canciones te las pone ella, Marta Abril. Con ella te dejo. Vámonos, que yo soy Carmen Ramírez, pero espérate, Marta, que te tengo que contar una cosa. 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
0: Pues aquí estamos tan a gustito y bien derretidos. Madre mía, qué calor. Las 4:03 en Canarias. Beso enorme de Marta Abril. Pastora Soler habla de un salvavidas. Yo creo que un aire acondicionado y un agua bien fresquita nos iría mucho mejor a esta hora. La música que te refresca la tienes en dial y suena así.
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Estas son historias de amor, pero también son historias de la vida, como diría Eros Ramazzotti, y con un montón de ritmo. Aquí está Leire Martínez. De vez en cuando, la vida pues te da una nueva opción, un nuevo camino, y en él ella ha decidido ser cabeza de ratón y te lo cuenta en diario.

Cadena Dial, las penas las cambiamos por buenas canciones que te lo curan absolutamente todo. Hombre, hay cosas que no, pero sí te mejoran mucho el estado de ánimo. Y una de ellas es, por ejemplo, la nueva canción de David de María, Enamorarme de ti.

0: Bueno, que no te falte tu cadena vial en estas vacaciones. Llévanos contigo, ¿vale? Para que estés al día de todo lo que suena en nuestra música. Enseguida, Pablo Alborán o Álvaro de Luna, entre otros.
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Estoy segura de que sí. Él continúa con su Global Tour Kilómetro Cero, del que Cadena Dial somos emisor oficial. Por cierto, ayer te conté que desayunaba Pablo Alborán, ¿te acuerdas? Hoy le he copiado. Oye, da mucha energía. Arriba esa proteína, Dial.

0: Cero de Luna y su Dime Dónde Estás en Cadena Dial. Llega ahora Guille Toledano con Mil Mariposas. Él ha sido protagonista estos días también de la gira de verano de Cadena Dial, que tocó a su fin. Lo tienes todo en nuestra web.
1: Gracias.

ya se murió. Yo creo que aquí, ni con todo el hielo del mundo, calmamos esta ola de calor que tenemos estos días. Oye, por cierto, ¡feliz San Fermín! Esto es Cadena Dial y el Antonio Carmona, más de lo que te quiero.

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1: Me has invitado a bailar. Estás espectacular.

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0: Oye, hablando de fuego, hay que ver qué buena alegría nos dio ayer La Roja de nuevo, ¿eh? Ahí estamos. Bueno, y sabes que nuestros artistas también lo han vivido, lo han disfrutado y lo han mostrado. De David Bisbal a Vanessa Martín, la selección española pues ha tumbado a Portugal y también esto lo han reflejado artistas, como te contamos en nuestra web cadenadial.com. Enseguida Fangoria abre la próxima hora. 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
0: Cinco en punto de la tarde, cuatro en Canarias, por la sombrita, que ya hace mucho calor y ya sabes que por el sol los bombones nos derretimos.

Para que luego no digas que no te digo piropos, ¿eh? Arrancamos esta nueva hora con todo el ritmo de Fangoria, que lo mismo se hace en un especial con los Loonies, que te hacen una banda sonora para una película y ahora nos hacen bailar y venirnos muy arriba con su nuevo trabajo maravilloso. Uno de mis favoritos de este veranito, sin duda, suena ya para ti un día. Me voy.

aceptes una relación que te haga sentir así. Solo las que te hagan sentir como Cari León, esa persona a la que le dedican diario esta maravilla desde que te tengo. Es así.

Eso siempre, ¿eh? Requisito imprescindible en Cadena Dial, siempre estar junto a ti y con todos los artistas que hacen que nuestras jornadas veraniegas ultra calurosas suenen un poquito mejor y se nos hagan mal ligeras. Madre mía, ¿eh? Esto lo vamos a aguantar, ya lo verás. Con Malú, con Manuel Carrasco y con nuestro super dial que trae a Mónica Naranjo, y te va a encantar.

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A veces es cuestión de tiempo, pero al final uno se da cuenta de que su primer amor es uno mismo y hay que corresponder ese amor para que la felicidad vaya creciendo en la vida, ¿eh? Menos mal que tenemos artistazos de la talla de Malú que nos lo recuerdan con su nuevo trabajo 15 y temas como este primer amor, que es uno de los más recientes éxitos de nuestra música en dial.

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luchar por todo eso que quieres y que puedes, y te lo demuestra clarísimamente en Dial Manuel Carrasco. Aquí tampoco faltan las grandes colaboraciones como la que se han marcado hueco y Conchita con este Bajo tu piel.

Venga, vale. ¿Hacemos unos puzzles? Hombre, todo el rato no, pero ahora mismo sí. Y los hacemos con Mónica Naranjo. ¿Qué te parece? Porque además esta semana es nuestro... Y suena exactamente así. Porque te prometo amor.

0: es verdad, ¿eh? Los años te quitan unas cosas, pero te dan una de sabiduría. De verdad que las ves venir de lejos. ¿A que sí? 4 minutitos y lo que vemos venir muy de cerca es la nueva canción de Merche que te va a hacer venirte muy arriba. Y además, pues un poquito más de las canciones de Antonio José o de La Oreja de Van Gogh. 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
0: 6 en punto de la tarde, 5 en Canarias. Arrancamos esta hora con ola de calor y con los labios de rojo, porque nosotros en Dial, actitud ante todo y más con nuestra Merche.

de esos que quitan un poquito de amor y otros que aportan mucha luz y paz. Y es lo que le ha pasado a Antonio José dentro de su nuevo trabajo, al que da título este Luz en Vial. Sí.

0: aquí hay que estar al quite, que llega el veranito y los amores de verano dan muchas alegrías, aunque duren poco, pero bueno, hay que aprovechar lo que dure. Enseguida Alejandro Sanz, Álvaro de Luna suenan aquí. 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

eso de huir en busca del mar y buena compañía me parece maravilloso. Con Neil Molinero y su Nexo 01, me acuerdo de ti. Recuerda tú que puedes llevarnos allá donde vayas en tus vacaciones en la aplicación gratuita, que ocupamos muy poquito espacio y vamos contigo siempre.

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0: Vamos, la lectura que tenemos de Belén Díaz en esta canción es que el amor hay que consumirlo rápido antes de que caduque. Así que venga, vamos a la habitación 517 con Andrés Suárez.
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¿Has visto? Así mantenemos la mente bien ágil en cadena dial con estos pequeños trabalenguas musicales. Oye, también hay formas de despertarse como la que ahora te trae Antonio Orozco con su nueva canción que se titula precisamente así, Despierta.

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1: Eso va a ser del calor, tampoco te preocupes demasiado, ¿eh? O de un mal de amores, que también, pero en ese caso, hasta eso se termina pasando. Así que nada, que no cure una gran canción en español. Y de esas tenemos unas cuantas. Además, a partir de ahora suenan en la buena compañía de Laura Trigo, así que te dejo en buenas manos. Disfruta, ¿vale? Mañana más, ojo con las tormentas, cuidadín. Beso enorme de Marta Briz, hasta mañana.
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0: tarde de martes 7 de julio a Pamplona hemos de ir. Bueno, ¿qué tal? ¿Cómo estás? Son las 7:06 en Canarias. Después de la superestrella de Marta Briz, saludos de la trigo. Ahí va otra. Aitana.
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con Dani Martín te refrescamos esta calurosa tarde, aunque en cadenadial.com tenemos los mejores consejos para hacer frente a esta ola de calor sin renunciar a tu rutina o canciones como esta, ahora con Pablo López.

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1: Pronto, 7:30, hora antes en Canarias. Aún tenemos mucha tela que cortar en Cadena Dial. Romeo Santos y Prince Royce, Cepeda o David Bisbal.
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0: Oye, que ni tan mal, ¿eh? Nos hemos marcado aquí unos pasitos de bachata, que para qué te voy a contar. Menos mal que es radio y no se ve, también te lo digo. Era Romeo Santos y Prince Royce con Dardos, dando paso a la nueva de Cepeda. Esto es El Día Verde.
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artistas también se vuelcan con la selección española, como David Bisbal, Vanessa Martín. Si quieres saber el resto, entra en cadenadial.com. Y ahora enamórate de la nueva de David de María.

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8: A las 8:07 en Canarias con Laura Pausini. Porque te

últimas horas ya ha aflojado. Venga, va, pues mientras te tomas un buen helado, descubre en cadenadial.com cuál es la canción dial del verano 2026. Mientras, llega la llave con esta nueva historia. Me acierto.

Hemos dado en el clavo, ¿verdad? Pues claro que sí, ya lo sabíamos nosotros que te iba a gustar Juanes con este Me Enamora. Aquí en Dial, la música te sigue enamorando y más con la nueva de Antonio Carmona.

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Vas a quedarte, eso es lo que vas a hacer escuchando Cadena Dial con duetos de la talla de Diego Torres y Manuel Carrasco. Bueno, y para duetos tenemos un montón, ¿eh? Este año se ha lucido Dani Martín con Alejandro Sanz o Cani García también junto a Melendi. Las mejores apariciones que nos han dejado nuestros artistas en cadenadial.com. Uy, ¿he dicho Alejandro Sanz?

0: también. 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

suena lo mejor de nuestra música en Cadena Dial y dedicándote canciones como la nueva de Carlos Vives. Esto se llama Te Dedico. Y es que aquí tenemos cada detalle que te regalamos cada una de nuestras canciones. Mientras ya has pillado vacaciones, ¿no? Qué bien, pues aprovéchalas, que nosotros te acompañamos con temas como el de Andy.

0: pido la luna, Sergio Dalma. Menos mal, bien, porque vaya marrón. Si tenemos que bajarla. Bueno, te la trae ahora MJ Ledón. Antes, Karin León, hasta mañana.
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0: Canaria, hoy te traigo para la cenita unos platos impresionantes. Saben fresquitos, ¿eh? Que nos van a sentar muy bien. Y el primer bocado musical de la noche se lo vamos a dar a una canción que habla de esas personas que siempre hay que tener cerquita. Mi salvavidas es Pastora Soler.
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Vaya temón increíble y vaya forma de cantar de Natalia Jiménez. Es que se sale en este que te quería exitazo de La Quinta Estación. Y ahora deja que te lleve a Colombia. Llegan Morat y Silvestre Dangond con esta que seguro ya se ha convertido en una de tus canciones favoritas. Y por si no la conoces, te la presento. Se llama Lo Poco Que

0: mejor tú estás pensando, ay, cómo me gustaría escuchar a Pablo Alborán con La Última, con Algo de mí, o eso que te vuela la cabeza de Amaral, Deja de hacerlo, que son algunas de las canciones que van a sonar, nada, en 3 minutos. No te muevas de ahí, que esto es Cadena Dial y te lo ponemos todo.
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0: sido de mí recuperar la esencia, recuperar la intimidad, la privacidad y ser algo más libre? A eso le canta Pablo Alborán en esta canción que tenemos siempre el gustazo de compartir contigo, ¿verdad, Mon Amour?
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Llevan más de 30 años poniendo banda sonora a los mejores momentos de nuestra vida. Eva y Juan Amaral siguen apostando por ello a través de Dolce Vita, el último trabajo del dúo Maño, que llega a esta cadena Dial ahora mismo con Eso que te vuela la cabeza, que es lo que nos provocan ellos cada vez que se asoman aquí a la radio, donde te las cantas todas. Y ella, después de formar parte de un trío de éxito en los últimos años en nuestro país, apuesta por su carrera en solitario. Es Sonia Gómez, que ya está aquí con Irrelevante.

Pues me voy, me voy. Es la canción con la que vamos a abrir la nueva hora a las 10, las 9 en Canarias, de la mano de Fangoria. También escucharemos a Leire Martínez con su Cabeza de Ratón, o lo más nuevo de Antonio Orozco. Esto es Cadena Dial, quédate aquí con nosotros, porque aquí es donde te las cantas todas. Y ahora pega un poquito la oreja a la radio. ¡Wow! ¡Cómo suena de increíble esta mujer! Mon Laferte, una de las artistas más influyentes y reconocidas de la música en español, que regresará a nuestro país el próximo 13 de enero de 2027 para ofrecer un concierto histórico en el Movistar Arena de Madrid, donde va a presentar por primera vez en gran formato el universo de Femme Fatale y Femme Fatale Volumen 2, los dos trabajos que han marcado una de las etapas creativas más ambiciosas y celebradas de su trayectoria. Las entradas están a la venta en Ticketmaster.es y tienes toda la info en cadenadial.com.

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8: Hola, ¿qué tal? Acaban de dar las 10 en punto de la noche, son las 9 en Canarias. Aquí estamos puntuales a la cita con la selección de canciones que te vas a cantar en los próximos minutos. Bueno, quien dice cantar dice también tararearlas, bailarlas, darlo todo, entregarte a la causa a tope. Es el efecto que provocan las canciones de Cadena Dial y esta especialmente con la que abrimos la nueva hora. Se llama Me Voy y es lo más nuevo de Fangoria.

El mío MJ, pero tú, Filipo, puedes llamarme María José. 30 años cumple este exitazo de NEC en Cadena Dial. Lo seguimos disfrutando como el primer día. Y ahora, otro nombre propio del panorama musical de este país. Llega, irrumpe y lo hace con toda la fuerza del mundo. Leire Martínez con Cabeza de Ratón.

0: Me he quedado dándole vueltas yo a que hace 30 años que conocemos a Nek junto con Mi Nombre y otras canciones, pero por esta canción de David Bisbal, ¿quién me iba a decir? Y su álbum Premonición, es que ya le cantan 20 añazos y yo lo recuerdo como si fuera anteayer. Así que MJ, despierta, que el tiempo pasa y ya tienes aquí a tu vera, a Antonio Orozco.
1: Ancla

0: Me muero yo como te pierdas algunas de las canciones que llegan a partir de las 10:30, 9:30 en Canarias. Mira, El primer amor de Malú, Dime dónde estás de Álvaro de Luna y alguna más que me reservo para que te quedes y la descubras conmigo. No te muevas de ahí.
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Vaya 2026 que se está regalando Malú. Ha lanzado 15, el disco con el que dice está disfrutando como nunca y más que lo hace sobre el escenario en una gira que ya ha anunciado y en la que va a cantar no solamente las canciones de este álbum, sino toda su trayectoria musical que también forma parte de nuestra vida. Malú aquí está con Primer Amor y ahora, hoy, con Gloria Estefan.

construido una carrera sólida a base de éxito, de trabajo y de temazos, que no hay que perderlos de vista y los disfrutas aquí en Cadena Dial. Dime dónde estás, lo nuevo de Álvaro de Luna. Y ahora quiero presentarte, sin que sea demasiado tarde, a un dominicano que nos ha conquistado. Se llama Louis Ye. Esta canción...

Riff de guitarra inconfundible, sello de Fito y Fitipaldis, aquí está con Me acordé de ti. Y nosotros precisamente tenemos muy presente en nuestros pensamientos a un malagueño que este pasado fin de semana tuvo que suspender un concierto y además en su tierra, en Fuengirola. Y no sé qué le dolió más, si la lesión que sufrió o tener que no subir al escenario frente a sus paisanos. Es Pablo López, aquí lo tienes sonando con Esdrújula. Desayuno.

0: A ver, que he hecho un vistazo yo por aquí. Merche con labios de rojo, David de María a ritmo de bachata con Enamorarme de ti, o un éxito de Melendi. Todo esto y mucho más a partir de las 11, las 10 en Canarias. Quédate conmigo, que esto es Cadena Dial.
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0: ¿Qué tal? Son las 11 en punto, son las 10 en Canarias, pero bueno, qué monísimos y qué monísimas todos, ¿no? Claro, la ocasión también lo merece, sobre todo porque tenemos un artista que llega desde Cádiz con labios de rojo para cantarte su nueva canción, Merche.

Pues eso hicieron ellos. Desde el año 98 que irrumpieron en cadena dial al ritmo de Rosita, nos han ganado poco a poco, éxito a éxito, hasta convertirse en imprescindibles. Cómo hablar son Amaral y ahora ritmo de bachata llega lo nuevo de David de María, Enamorarme de ti.

0: Pues en los portales que tan buenos momentos le dan a Dani Martín. O desde tu coche, o desde tu trabajo, o desde tu casa, desde allá donde nos estés escuchando, te invito a que te quedes conmigo, porque a partir de las 11:30, 10:30 en Canarias, te voy a poner la última de Antonio José, de Antonio Carmona, o bailaremos merengue con Manuel Turizo, que me apetece muchísimo a mí estas horas de la noche del martes. Todo esto y más aquí, en Cadena Dial.
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Antonio José nos tiene completamente enamorados por su música, por su forma de ser, por esos conciertos en los que reúne a multitud de seguidores y seguidoras. Y mira, a lo mejor alguno de esos seguidores o seguidoras vive una historia como la que precisamente canta Luz en este que has hecho conmigo.

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0: hay recuerdos que no se pueden olvidar, que permanecen en la memoria y cualquier rincón, una esquina, un detalle, una imagen, todo te recuerda a esa persona con la que viviste pues un momento maravilloso. Me acuerdo de ti, es Nil Moliner. A mí es que él siempre me sabe a buen rollo, a optimismo. Y esto sabe a verano. Es que lo escuches por donde lo escuches. Ecio Oliva junto con Nueva Línea aquí están con este ¿Cómo le hago?
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aquí haciendo un conjuro, David Bisbal y yo, para que no te pierdas nada de lo que te proponemos esta noche. ¿Quién ha dicho que son para dormir o para descansar? Aquí la juerga la llevamos de serie y a ella se une Antonio Carmona.

0: Fíjate que justo estoy escuchando la letra de este No te rindas de Alex Ubago, que la he oído un millón de veces desde que la publicó en el 2001. Y estaba pensando, qué buenos consejos para muchas de las historias que escuchamos cada noche en ¿Qué falló en lo vuestro? No te rindas, tú vales muchísimo más. Bravo por Alex Ubago. Alvarito Díaz se queda contigo en ¿Qué falló en lo vuestro? A partir de la medianoche, las 11 en Canarias. Así que aquí ponemos tú y yo el punto y final a nuestro encuentro. Mañana, si quieres, repetimos mismo sitio y misma hora, canciones maravillosas y tu compañía, que siempre es la mejor. Soy MJ Ledón, ha sido un placer. Hasta mañana, chao.
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7: Son las 12, las 11 en Canarias.
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9: Corresponsales, feliz martes. ¿Qué tal? Bienvenidos, bienvenidas. Aquí estamos una noche más en este refugio que siempre nos abraza hasta las 3, hasta las 2 en Canarias, en Cadena Dial. El refugio de la radio, el refugio de los corresponsales y, por supuesto, esas historias sin las que no podríamos entender un poquito la vida, porque aquí lo que hacemos es escuchar la vida. Esta noche vamos a escuchar la historia de Almudena. Se encuentra en un laberinto sin salida, ¿no? Porque después de su divorcio, después de haber, en teoría, superado una ruptura, se da cuenta de que su pareja ahora le pide el dinero que gastaron juntos cuando estaban casados. Es decir, el dinero que gastó ella, de los dos, porque lo había puesto él cuando estaban juntos. En fin, este es un pequeño adelanto de su historia. En un ratito, como siempre hacemos, la escuchamos al completo aquí en Cadena Dial.
10: Yo le doy a mis hijas todo lo que puedo y trabajo todo lo que puedo para darle a mis hijas lo mejor del mundo. No sé cómo explicar mi situación, entre comillas. Ahora no estamos juntos, soy yo la que ingresa. El papá nunca reconoció que el dinero que él aportaba en casa era para todos. Es una cosa que él me está pidiendo ahora a posteriori. Me está pidiendo todo lo que aportó en la casa, con sus hijas y con todo. Entonces, no sé cómo administrar eso. Estamos con abogados y todo lo que ha aportado en la casa teniendo a sus hijas y viviendo conmigo después de 18 años.
9: Pues bien, corresponsales, vamos, luego la escuchamos al completo, ¿eh? Aquí tenemos un debate muy grande. Sobre todo, queremos conocer vuestras historias, vuestras experiencias, si alguien ha pasado por algo parecido, si alguien cree que puede ayudar a nuestra amiga Almudena, pues que nos llame ya al 927-1010 o que nos deje una nota de audio en nuestro WhatsApp. 659-35-12-17. Tenemos tiempo hasta las 3. Si nos escuchas en Canarias, hasta las 2.
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2: Recuerda que estamos aquí contigo en la radio hasta las 3, así que si te apetece llamarme, 927-1010. También si quieres verbalizar tu historia, si algo ha fallado en esa relación con un familiar, con un amigo, con un vecino, con un compañero de trabajo, con un jefe, con un hijo, 927-1010 y 659-3512-17.
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2: Almudena, buenas noches.

0: no sé cómo explicar mi situación, entre comillas. Yo a mis hijas me cueste pedir un préstamo tras otro, lo sigo pagando. Para que ellas tengan lo que les dimos cuando su papá y yo estábamos juntos. Ahora no estamos juntos, soy yo la que ingresa. Y papá, el papá reconoció, nunca reconoció que el dinero que él aportaba en casa era para todos. Es una cosa que él me está pidiendo ahora a posteriori. Me está pidiendo todo lo que aportó en la casa, con sus hijas y con todo. Entonces, no sé cómo administrar eso. Sí, claro está, estamos con abogados, tengo una abogada espectacular que no la conozco. La he visto dos veces en mi vida, mi abogada. Uh-huh. Él tiene un abogado de administrado por un conocido. Yo a mi abogada la conocí por internet y jamás la perdería en mi vida después de todo lo que ha hecho por mí. Pero ahora es él el que me pide a mí el dinero de todo lo que ha aportado en la casa teniendo a sus hijas y viviendo conmigo después de 18 años.
1: Vale. Vamos a ir ordenando un poco la historia porque me cuentas que estás divorciada, que te acabas de divorciar y que ahora una vez que te has divorciado, que supongo que habrá una sentencia, tu expareja, tu exmarido, te pide que tú le des todo el dinero que él aportó al núcleo familiar cuando estuvisteis juntos, que estuvisteis 18 años, ¿no?
0: Efectivamente.
1: Vale, ¿y por qué motivo te pide esto? Porque cuando estuvo contigo, él solamente era el que aportaba dinero en casa, la economía.
0: No solo, yo sí trabajaba. Al principio sí que trabajaba, yo tenía mi nómina. Luego fui ama de casa porque tuvimos... en el año 2010 y en el año 2012... pues tuvimos dos hijas. Yo, mientras tenía a mis hijas, trabajaba en negro, por decirlo de alguna manera. Mm-hmm. Es legal decirlo en negro, porque me dedicaba a limpiar casas en la zona. Mm-hmm. Pero claro, pues yo para limpiar esas casas tenía que llevar a mis hijas.
1: Ostras.
0: Y las he llevado siempre a mis hijas. Donde yo he trabajado limpiando en negro, he llevado a mis hijas. Porque él no tenía tiempo. Él estaba trabajando. Y ese dinero negro, yo le he administrado para la casa. Yo llevo siete años, este año sí me lo he comprado. De no comprarme pantalones, o de no comprarme una camiseta, pero sí a él y sí a las niñas. Y todo salía de mi única cuenta. Cuando entre él y yo teníamos una cuenta conjunta en la que él decidió, porque fue cosa de él, decidió meterme en su cuenta como titular y darme una tarjeta de crédito.
1: ¿Pero vosotros en qué, cómo estabais casados? ¿Separación de bienes, en gananciales? Porque claro, esto a mí se me va un poco de las manos. Y entiendo que cuando tú te casas, a partir de ese momento, todo lo que aportéis se queda para los dos, ¿no?
0: Estábamos en gananciales y nos casamos cuando la niña pequeña tenía un año.
1: Sí.
0: O sea, nos casamos en el 2013.
1: Uh-huh.
0: Y nos hemos separado en el 2000... Estamos en el 26. La sentencia firme de separación es el 2 de octubre del 2025. Pero él se fue de habitación dentro del domicilio 3 años antes, vamos a hablar del año 21-22, se paró de habitación conmigo dentro del domicilio, por excusas que no las voy a explicar porque no
1: viene a cuento.
0: Uh-huh. Fallecieron mis padres en el mismo año. Uh-huh. Y en el año 2022-23 yo cobré una herencia en la que él estuvo durante 3 años viviendo en mi casa sin aportar

0: coma.
1: Una pregunta, Almudena, porque yo temas legales se me dan un poco de las manos estos asuntos. Cuando te divorcias, la sentencia judicial, ¿qué dice de lo económico?
0: Mi sentencia judicial dice que tenemos dos hijas. Yo tengo la guardia custodia, los dos somos la patria potestad.
1: Sí.
0: Pero mis hijas viven conmigo. Y él tiene la obligación de pasar una pensión y todos los gastos que fueran, que son fuera de la pensión, él paga el 70%.
1: Sí.
0: Por ejemplo, yo tengo una hija que juega al fútbol y a mí me cuesta entre 200 y 300 euros pagarle la afiliación.
1: Sí.
0: Yo ahora la voy a pagar para la temporada que viene.
1: Sí.
0: Porque es fútbol oficial, federada. Y él tiene que pagar el 70% de esa cuota. Durante los 2-3 primeros años, por ignorancia mía, yo le hacíamos el 50%, el 50-50. Hasta que me dijo mi abogada, Almudena, no, él tiene que pagar el 70%. Y tú el 30. Pero así ha estado varios años.
1: Entonces él te puede estar pidiendo todo el dinero que quiera pedirte.
0: Se fue de casa.
1: Claro, pero podrá pedirte todo el dinero que quiera pedirte. Pero si una sentencia le dice que no tiene que darte nada, no que no tienes que dar nada, no le tendrás que dar nada.
0: Él me está pidiendo. Entre comillas, o la mitad de la parte proporcional durante el tiempo que ha vivido en mi casa. Lo que él ha aportado cuando yo he sido ama de casa, no he sido trabajadora.
1: Uh-huh. Cuando porque pones el énfasis en tu casa, ¿es que esa casa era tuya?
0: Mi casa es mía antes del matrimonio.
1: Uh-huh. Vamos, es que por esa razón por esa razón le podrías pedir también alquiler de todos esos años, ¿no?
0: Sí, claro, pero nunca lo he hecho.
1: Claro,
0: luego,
1: pero me parece como un poco absurdo que él te pida dinero mientras convivíais juntos, cuando se compartían los gastos y cuando tú te encargabas de la casa y tú,
0: y yo,
1: bueno, pues
0: y
1: también sacabas adelante el hogar y las niñas, ¿no? Los hijas.
0: Sí, claro, yo era ama de casa. Yo no generaba economía. Yo tenía mi casa impoluta todos los días y cuidaba de mis hijas. Él nunca fue al colegio, él nunca recogió a sus hijas del colegio, él nunca llevó a sus hijas a ponerlas las vacunas obligatorias, él no sabe el nombre de las amigas de sus hijas. Son muchas cosas que a lo mejor, por ignorancia mía, leo, no leo, dejo de leer, pero me las van demostrando poquito a poquito, ¿sabes?
1: ¿Por qué os divorciáis? ¿Cuál es el motivo? Para entender un poco también la historia.
0: Vale, me divorcio o yo tomo la decisión porque yo me divorcié amándole.
1: Sí.
0: Cosa que yo creo que él a mí no, porque él se separó físicamente dentro de la casa de mí. Yo me divorcio por la situación de que no tenía ningún apoyo por parte de él y me di cuenta de aunque mis hijas todavía no sean adolescentes, me di cuenta que nunca me aportó nada ni me dio un cariño en mis pérdidas personales o en mis problemas personales.
1: Yeah.
0: Entonces, ahí es donde tomo la decisión de decir, yo tengo que poner una abogada entre medias. Hablé con él, cuando yo contraté con un abogado, me dijo, pues puedes hacer esto por buenas o esto por malas. Y se lo comenté a él y me dijo, vale, pues vamos por las buenas, mitad, mitad. Pero mi casa es mía, tú tienes la tuya y ya está, ¿no? Y al día siguiente cambió de opinión. Y desde entonces, pues vamos. No hemos llegado a juicios. entre los abogados
1: se están
0: hemos
1: entendiendo.
0: Tenido vistas. Entre los abogados han intentado llegar a acuerdos. Pero sí, es complicado los últimos 5 años de mi vida. A día de hoy tengo 51 años. Y la verdad que yo ahora sí trabajo y me busco la vida como puedo. He sido siempre ama de casa y cuidadora de mis hijas. Que nunca les ha faltado de nada y que a día de hoy, Dios quiera, que no les falte de nada. He pedido ayuda, servicios sociales, ayuntamiento, todo lo que tú quieras, de verdad. Y ahí estoy, y yo lo peleo por todo. Y todas las puertas a las que he tocado, todas me dan la razón a mí. Aunque yo tengo miedo por no seguir continuar con ello. Y las personas que han visto al padre de mis hijas, en este aspecto de los problemas familiares, les han visto una vez y han decidido no volver a verle dos veces.
1: Yeah.
0: Ni como padre ni como pareja.
1: Vamos, que es como una pieza, ¿no?
0: Bueno, no lo sé, he estado 18 años con él.
1: Bueno, le tienes que conocer.
0: Le conozco, pero yo creo que en el fondo me ha engañado más de lo que yo quisiera.
1: Ya. Yeah.
0: Y sobre todo en los últimos 5 años. Cinco años que yo llevo 3 años peleando con abogados. Y tengo la sentencia desde... O sea, separados estamos legalmente desde el 2025. Bueno, no legalmente. Él decidió, al final, después de una vista...
1: ¿Pero no estáis
0: judicial,
1: divorciando... ¿No estáis divorciados legalmente?
0: No, no. Ahora te cuento. En el año 25...
1: Sí.
0: En el mes de abril, marzo, tuvimos la primera vista en la que a mí se me daba la guardia y la custodia compartida, pero la guardia era mía.
1: Sí.
0: Y a mí en ese primer edicto se me declaró como familia monoparental.
1: ¿Se te declaró?
0: Tú puedes quedarte durante entre 3 y 6 meses en el domicilio, pero mientras que te quedas en el domicilio, tienes que pagar el 50% más lo que la jueza en ese momento dijo como pensión que tenía que aportar.
1: Ya, explícame, Almudena, lo de familia monoparental, porque yo entiendo que la familia monoparental es que solamente es un padre o una madre, solamente...
0: Sí.
1: Entonces,
0: vale.
1: Cuando te declaran familia monoparental, ¿le están quitando a él la paternidad o cómo es esto?
0: A mí se me declara dentro de un edicto judicial definitivo.
1: Sí.
0: Como familia monoparental.
1: Pero, ¿y qué consecuencias tiene eso? Explícame, porque no lo entiendo.
0: Vale, pues ahora te lo explico por lo que me explicó mi abogada.
1: Sí.
0: A la hora de pedir ayudas, subvenciones,
1: sí,
0: escritos, declaración de la renta.
1: Sí.
0: Yo como papá, el papá,
1: sí,
0: no puede declarar en su declaración de la renta a las niñas. Yo tengo el 100% de las niñas.
1: Pero él como padre tiene unas obligaciones.
0: Sí, claro, él tiene una obligación de pasar una pensión.
1: Vale, es que claro, yo cuando me has dicho lo de monoparental, yo he entendido cuando una familia, un hijo, es que, perdona que no estoy perdido un poco en esto, es monoparental, es que solamente tiene una parte monoparental, es decir, solo tiene un padre o una madre. Pero no sabía que existía también la parte de monoparental,
0: no,
1: cuando hablamos fiscalmente.
0: Esto es fiscalmente y de una manera un poco tal. No es que no sé cómo explicártelo porque tampoco sé tanto de leyes.
1: Ya, pero...
0: Yo las leyes las he aprendido en este proceso.
1: Pero si te has divorciado o si has comenzado un proceso de divorcio, es que has comenzado diciéndome como que te habías divorciado. Ahora me dices que no lo estás legalmente.
0: No. A ver, yo desde el mes de octubre del 25
1: sí.
0: Estoy divorciada legalmente.
1: Vale. Almudena, preguntamos a los oyentes.
0: Ningún mes es lo mismo.
1: Claro, exactamente. Almudena, vamos a apuntar a los oyentes, ¿vale?
0: Ok.
1: Y muchas gracias. Y mucha suerte.
0: Gracias. Gracias a ti y suerte a ti también.
1: Gracias, adiós. Bueno, pues si hay algún abogado corresponsal o corresponsal abogado, por favor que nos dé un poquito de luz en esta historia, que yo me he hecho un poco de lío. No sé vosotros.
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1: Cuando acabamos una relación nos complicamos la vida un montón también, o nos la complican, ojo, que no solamente es culpa nuestra, no lo digo porque se la esté complicando Almudena, entiendo que él también pues está ahí rascando no sé con qué motivo, cuando además, bueno, pues según ya nos dice, tiene una sentencia firme. Venga, te escuchamos.
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1: Venga, pues vamos a ir conectando con los corresponsales en esta...
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1: Uy. Ahora. Vamos a ir conectando con los corresponsales en esta madrugada. Sé que hay muchos que queréis comentar esta historia, en la que, como decía al inicio, es un poco laberíntica. Y, bueno, lo importante es que podamos, pues, encontrar diferentes puntos de vista y yo creo que también saber por qué. Tras años de divorcio, de separación, ahora le solicitan, bueno, pues todo ese dinero que gastaron durante el matrimonio. Vámonos hasta Asturias. Vane, buenas noches.
3: Hola, buenas noches, Álvaro, equipo. ¿Qué tal? ¿Cómo estáis? Soy Vane de Asturias y mi mensaje esta noche es para Almudena. Almudena, voy a intentar ayudarte esta noche, aunque he tenido que escuchar tu historia un par de veces, porque hay algunas cosas que al contarlas yo me he perdido un poco porque me parecían contradicciones y entonces no me ha quedado muy claro y no creo poder ayudarte bien porque hay cosas que no he entendido, pero lo que te quiero ayudar es que te mando ánimo porque... en un proceso de divorcio como el tuyo da igual que una de las dos partes pida. Aquí está sobradamente demostrado que convivíais juntos, que teníais dos hijas y esto puede pedir lo que quiera, que una cosa es lo que pida y otra lo que se le va a conceder. Por ese lado yo te diría que estuvieses tranquila porque en otros momentos has contado que la que aportabas eras tú y él vivía en casa y no aportaba. Entonces, esto no, la petición que él hace no se sostiene. Entonces, como te digo, por ese lado está de tranquila. Y luego por el lado de tus hijas, pues bien, ya son mayores. Ellas deciden, ellas saben el trato que han recibido de su padre y eso pues conllevará la relación que tiene hoy en día con ellas. Y en cuanto a lo de que te sientes que te engañó más de lo que tú pensabas, bueno, esto suele pasar cuando nos damos cuenta de que la persona con la que vivíamos no es la persona que nosotros creíamos. Simplemente hay que pasar páginas, seguir adelante, tú sigue luchando. Yo en su día también peleé mucho, sé que cuando hay hijos por el medio es más difícil, pero al final todo tiene su recompensa y la recompensa principal cuando vives con estas personas tan egoístas que no te aportaron cariño en tus pérdidas personales, que no, con las que no... tú no te sentías apoyada, pues la recompensa principal para mí es que te quitas a esa persona de encima y puedes empezar a vivir, ¿vale? Espero haberte ayudado. Os mando un beso muy grande a todos. Un beso. Besín grande, Álvaro.
1: Adiós.
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4: Buenas noches, Álvaro, y a todo el equipo corresponsal Lola. Álvaro, en primer lugar, siento mucho que la otra noche mandasteis un WhatsApp para hablar conmigo, con las ganas que tengo de hablar contigo directamente. ¡Ay! Me sentó de mal, me enteré al día siguiente que vi el WhatsApp. Porque dormimos mi marido y yo, pues yo para no molestarle, ¿sabes qué hago? Que me pongo los auriculares y entonces ya estoy con la radio y
1: bueno, no pasa
4: para
1: nada.
4: Abreviar,
1: Otro día.
4: Nada, Almudena, escúchame, que eres el 100% de persona, de mujer, eres un ejemplo a seguir. Con todo lo que luchas por tus hijas, por tu casa, por todo, eres una campeona, Almudena, y sigue luchando. Porque mira, fácil no te lo ponen. Las separaciones, los divorcios, lo que tienen es eso, ¿sabes? Yo también he comido de ese plato, no creas. Y bueno, pues nada, que me ha encantado escucharte, lo bien que te explicas. Muchos besitos a tus hijas, cuídate mucho. Y eso, como dice la canción, no pares, no pares, no pares. Un besito a Almudena
1: Fíjate.
4: y Álvaro, besitos,
1: Eso,
4: bananí.
2: ¿En qué
1: adiós.
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1: Venga, que seguimos aquí, 12:38, 11:38 en Canarias.

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2: Buenas noches, corresponsales, audiencia, Álvaro, Mónica, Lloret de Mar. Esto es para Almudena. Almudena, corazón mío, pues yo lo veo bien que te olvides ya de todo esto, que él pague su pensión. Si no quiere ver a sus hijos, bueno, serán ellos los que se den cuenta. Nosotras, si, mientras lo hagamos bien, son ellos los que se tienen que dar cuenta. Lo demás, no sé, nosotros tenemos una corresponsal que es abogada y yo creo que por ahí la historia a mí me pinta demasiado raro que él te pueda pedir a ti el porcentaje de los años vividos contigo. Es que me parece hasta absurdo y ridículo. Es más, si el piso hubiera sido de él y tú tienes a tus niños menores de edad, no salen de ahí, porque yo es que conozco casos, no salen de ahí y tienen que pagarte a ti hasta una pensión compensatoria. ¿Voy muy perdida o tu abogado va muy perdido, reina? Por eso te digo que tenemos una corresponsal que nos puede poner un poco así en alerta, más que yo, ¿no? Pero que te pida a ti, yo me descojono viva. No, reina, no. Tú tienes tu casa, él tiene la suya, él tiene que corresponder en los pagos de manutención. Eso sí, si a ti te han puesto que, por ejemplo, en mi caso era pues el 50-50, cuando eran cosas extraescolares, ¿vale? Pero todo lo demás no me parece pero ni medio normal que te puedan exigir eso. Pero bueno, niña, tú adelante con tus niños, tira para adelante, olvídate de todo, que la vida es muy bonita, llega el verano, la playa, el sol, y disfrútalo, corazón mío, y olvídate de todo, de toda esta experiencia que has vivido. Y a los demás, pues bueno, un besito muy fuerte. Ya me despedí el otro día porque estoy de vacaciones, que hoy he ido a la playa, os lo digo, he ido a la playa y me he chamuscado medio. Y nada, un besito para todos y nos volvemos a escuchar. Chao.
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3: Buenas noches, soy Piedad, corresponsal de Cuenca. A ver, Almudena, menudo regalito que te llevaste, con envoltorio y todo. Bueno, tú le amabas y con eso ya se justifica todo. De todas maneras, como bien también te ha dicho Álvaro, si él te pide, es que, bueno, de verdad que es que si no fuera porque por la envergadura del tema, no sé, es que te dan ganas de echarte a reír o no lo sé, perdóname, pero es que lo veo tan absurdo que te pida la mitad del dinero que aportó mientras estuvisteis casados o juntos, os casasteis después de tener o a la primera niña, a la segunda, da igual. El dinero que le aportó a la casa desde que estáis juntos, que te pida la mitad, pues ya está. A ver quién compensa más, que te dé él a ti el dinero del alquiler por vivir en tu casa. No sé, lo veo muy absurdo, Almudena, de verdad. Aún así, siento lo que te está pasando, claro, porque te estás sacrificando mucho por tus hijas. Menos mal que él, aunque no las vea, que bueno, creo que es lo peor que está haciendo, el no ver a sus hijas, el haberse desentendido de ellas. Me parece que por lo que cuentas, cuando vivíais juntos, tampoco se preocupaba mucho. Eso ya le pasará factura alguna vez. Todas esas facturas que él se quiere cobrar, la vida se las va a pedir a él, de alguna manera. Así que nada, sigue en tu lucha, no decaigas. Y te deseo muchísima suerte, ¿vale? Y que críes a tus hijas con mucha dignidad y con mucha salud. Venga, mucha suerte. Besitos para todos.
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2: Venga, pues seguimos aquí en directo, 12:58, 11:58 en Canarias. Almudena es nuestra protagonista y es verdad que nos ha puesto una historia quizá un poco difícil de entender, pero sí que con una respuesta clara. ¿Debe o no devolverle, según vosotros, ese dinero a su expareja, a su exmarido? Si quieres llamarnos en directo, puedes hacerlo en el 900-27-1010. O si lo prefieres, dejarnos una nota de audio.
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2: Vamos a ver lo que nos dicen Manu, que está en la ruta, y Lourdes, nuestra corresponsal en Burgos.
3: Buenas noches, Álvaro, y corresponsales de Que falló en lo vuestro. Manu, desde la ruta. Este consejo es para Almudena. Almudena, nos la has liado un poco ahí con tanto dato que me pasa como Álvaro, decir, llega un momento en que casi me emborracho de y no quito mucho claro, pero lo único claro que está es que aunque le pase la pensión y no estuvo para nada, no hizo sus funciones. Y ahora que te venga reclamando lo que aportó él en tu casa cuando tú también aportabas, es decir, no, yo... vete con tu abogada y me imagino que al ser tu casa y todo eso no le vas a tener que pasar nada, porque no, porque, es decir, si tú por encima trabajabas y lo portabas en casa y gestionabas la casa y todo eso, no creo que le tengas que dar, digamos, nada. Y nada, estate con tu abogada a full y lo que te diga ella, y para adelante y sigue peleando. Es decir, y él, pues, si quiere entender que entienda, y si no, pues tendrá que acatar lo que le digan los jueces. Claro, para ti será un incordio porque tendrás que luchar y andar de aquí para allá, pero si hasta ahora fuiste sola y la verdad es que está adelante, sigue luchando y por ellas, pero a muerte, como se suele decir. Así que ánimos y para adelante y a conseguir lo que tengas que conseguir por ellas y por tu bienestar también, que es el de ellas. Venga, un saludo a todos y buenas noches.
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5: Buenas noches, soy Lourdes, corresponsal de Burgos. Bueno, ¿qué tal, Álvaro? ¿Todos bien?
6: Muy bien.
5: Mira, yo ahora estoy unos días de descanso en el pueblo y tengo una paz y una terapia.
6: ¡Qué envidia!
5: Ahora mismo con las ventanas abiertas y, bueno, no se oyen ni los gatos. Una maravilla, se está muy bien. Una terapia de las buenas. Bueno, pues nada, mi audio es para Almudena. Almudena, pues mira, a veces el papel de padre se los queda muy grande para ciertas personas y, bueno, en tu caso, en fin, no has sabido estar a la altura tuya ni de sus hijas. Entonces, pues bueno, ahora te puede pedir lo que quiera. Una vez que os hayáis separado, intentará buscar y pedirte y, bueno, lo que él quiera, pero vamos, tú limítate a lo que le corresponde y nada más. Me pareces una madraza chapó bandera y nada, sigue cuidando de maravilla como lo estás haciendo, como una gran madraza de tus hijas, y él que haga su vida, tú tu vida, que le vaya muy bien, pero muy lejos de ti. Y yo creo que ya tienes que pasar página a este libro y, bueno, dedicarte a tus hijas, y si surge algo, pues ya se verá. Pero yo sí, desde luego, que intentaría olvidarme y no sé, cerrar este capítulo de tu vida, aunque tenéis que tener contacto, obviamente, por tus hijas, lo mínimo, pero no sé, no le veo yo que haya sido una buena pareja y un buen padre, ¿vale? Bueno, pues nada, que descansen todos y un besito a todos los corresponsales. Hasta mañana.
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1: Bien, pues aquí seguimos en directo. 11 minutos pasan de la una de las 12 en Canarias. En esta noche me están contando en WhatsApp que si podemos recordar lo que hoy nos ha relatado Almudena, que es nuestra protagonista, pues os lo voy a poner para que lo escuchéis y después seguimos escuchando vuestras notas de voz, que sé que son muchas y que además sé que queréis ayudar a Almudena en esta noche. Esto es lo que Almudena ha compartido con nosotros hoy en el programa.
2: Yo le doy a mis hijas todo lo que puedo y trabajo todo lo que puedo para darle a mis hijas lo mejor del mundo. No sé cómo explicar mi situación, entre comillas. Ahora no estamos juntos, soy yo la que ingresa. El papá nunca reconoció que el dinero que él aportaba en casa era para todos. Es una cosa que él me está pidiendo ahora a posteriori. Me está pidiendo todo lo que aportó en la casa, con sus hijas y con todo. Entonces, no sé cómo administrar eso. Estamos con abogados y todo lo que ha aportado en la casa teniendo a sus hijas y viviendo conmigo después de 18 años.
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1: Hola.
0: Almudena. Me dirijo a ti para decirte que no te tiene que pagar ningún dinero. Que él también, esos hijos son suyos y también ha estado dándole cosas a sus hijos y le corresponde no pagarte porque tú has puesto ahí la casa también y ha estado contigo y habéis sido pareja y todo eso os corresponde a los dos, no a ti solo. Y yo pienso que no le tienes que devolver nada, no se te ocurra, porque igual que tú has aportado ahí dinero, él también ha aportado. Y es de los dos.
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1: Hola, buenas noches. Aquí Luis de Ciudad Real en ruta. Vamos a ver, mi mensaje va para la señora que habla esta noche, ¿no? Esa es tu versión. Esa es tu versión. No dudo de ella, ni digo que sea mentira, pero también habría que escuchar la parte de él, ¿no? Porque no sería la primera vez y habla uno con conocimiento de causa que al padre lo van poniendo, o sea, al hombre lo van poniendo a parir, que si no se hace cargo de sus hijos, que si no ni sabe el número de ropa que lleva, ni la talla, ni a qué clase va, por quedar bien. Entonces, claro, habría que escuchar ambas versiones. Que ojo, vuelvo a repetir que no sea este tu caso, pero como no es la primera vez ni la segunda que pasa, pues entonces siempre viene bien escuchar los dos casos. Es como el lobo siempre será el malo si solo escuchamos a Caperucita, ¿no? Pues entonces, otro tema. No sé en qué momento se ha normalizado el que el hombre tenga que pagar pensión, el que el hombre tenga que salirse de su casa, el que el hombre tenga que buscarse la vida, el que el hombre tenga que malvivir para poder pagar ciertos casos que no deberían de ser así, pero bueno, hemos normalizado que el hombre tenga que aguantar que ella pueda quedarse en la casa de él con su nueva pareja y no poder hacer nada. Entonces, ya digo, hablo con conocimiento de causa, por no hablar también de las mujeres que se dejan aconsejar por los abogados mafiosos, en este caso, porque eso es mafia, que le aconsejan que le denuncien falsamente para poder quedarse con todo. Y esto, ya digo, vuelvo a decir que es con conocimiento de causa, que no lo he dicho, no lo he escuchado en un bar ni me lo ha contado mi cuñado. ¿Vale? Venga, buenas noches.
2: Buenas noches, querido Luis, que tengas buena ruta. Venga, pues vamos a seguir con más historias, más comentarios para Almudena y, por supuesto, vamos a seguir contigo, aquí en la radio que te escucha, la radio que hacéis vosotros con tantísimo amor. Y ahora con esta canción de Diego Torres.
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0: Fijaros, corresponsales, en una cosa que nos pasa de manera constante en este viaje, que es la vida, y es que pasamos la primera mitad de nuestra existencia acumulando cosas, persiguiendo metas materiales, intentando asegurar un futuro de ladrillos, y luego lo que nos encontramos en esa carrera frenética es que a menudo hay personas que lo que nos hacen es ponernos la zancadilla. Nos da un pánico absoluto quedarnos desamparados económicamente, pero ¿cuántas veces dejamos en la indigencia emocional a las personas que nos rodean por culpa del orgullo o del interés? Aprender a atender a la familia, pues no es una obligación de sangre, sino a veces es como un jardín de lecciones, un jardín pues que, como siempre decimos, tenemos que cuidar porque es el nuestro, es el de nuestra familia. Es el de nosotros mismos. Decir hasta aquí, hacerlo ante un abuso de confianza, aunque venga de un hermano o de un progenitor, no es un acto de rebeldía egoísta, es una línea de defensa ética para proteger, sobre todo, tu paz mental. Así que si tu corazón está fuera de un hogar limpio, busca ese hogar que esté de verdad preparado para que tú también puedas estar ahí.
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2: Hola, buenas noches. Soy Lola de Murcia y este mensaje va para Almudena. Almudena, tristemente lo que te está pasando es cierto. A ver, te explico, Almudena. Él te pide todo lo que él se ha gastado mientras que estaba viviendo en esa casa, porque como tú has dicho, tú no trabajabas. Y por desgracia puede hacerlo. Pero tú tienes algo a favor tuyo. Como tú has dicho, que la casa es tuya y él vivía en ocasiones en esa casa, o si estaba viviendo mientras que estabais casados, tu abogado puede pedirle alquiler por todo el tiempo que ha estado viviendo contigo. Te lo digo por experiencia propia. Independientemente, tú tienes la guardia y custodia de las niñas, te tiene que pasar la pensión alimenticia y tú deberías de pedirle la compensatoria. Y te aconsejo que pidas la compensatoria. Pero tristemente es así, Almudena. Si tú no tienes guardados recibos, tickets de compras, de ropa, de comida, de todo lo que tus hijas necesitaban y justificar que las has pagado tú, sí, puede hacerlo. Pero como te digo, tu abogado puede decirle, vale, pues a cambio yo te voy a pedir todo el tiempo que tú has estado viviendo ahí una cantidad de alquiler mensual. Y por esas puede que retroceda un poco su decisión de pedirte esa cantidad. Buenas noches, Almudena.
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2: Hola, buenas noches Álvaro, buenas noches corresponsales. Soy Chesca, corresponsal desde Barcelona. Este es el mensaje que yo le quiero aportar a Almudena, porque la estoy oyendo y sinceramente no acabo de entender qué pretende que nosotros, los corresponsales qué falló en lo vuestro, le podamos aclarar o le podamos, vamos, de alguna manera, para que ella lo entienda más, porque si tiene a sus abogados y si tiene toda la problemática que tiene con su divorcio, con su separación, con todo el tema de fiscal y judicial, con su ex marido ya, porque ya está separada de él y tal, pues la verdad es que no sé qué es lo que pretende que nosotros le podamos asesorar, si tiene sus abogados, tanto ella como él y tal. Hombre, a mí me parece que, sinceramente, tal como lo está contando, porque tampoco le he acabado de ver la cosa clara, todavía no tengo claro qué es lo que quiere que le digamos o qué es lo que quiere que nosotros le podamos asesorar o aconsejar, que no le hayan aconsejado ya sus abogados, pero a nivel judicial y a nivel legal, porque nosotros podemos pensar, pues eso, que su marido, pues de alguna manera pretendiendo que le pague lo que los gastos que tuvo cuando prácticamente vivían juntos y todavía estaba él compartiendo el piso y todos los gastos y todo eso, pues a mí me parece que eso es, vamos, de una caradura impresionante, ¿no? Y lo demás, pues sinceramente, sus abogados le van a asesorar y sus abogados la van a aconsejar y judicialmente y penalmente y esto, pues ellos sabrán perfectamente qué es lo que corresponde. Nosotros los corresponsales le podemos asesorar y le podemos decir lo que nos parece y bueno, y la cara dura que está demostrando el padre de sus hijas, pues la verdad impresionante, porque sinceramente, padre se es hasta que te mueres, estés juntos, estés separados y tal, cuando se concibe y se da a luz a un hijo, eres tan responsable como padre como madre, y a nivel si como madre ya estás tú con toda la patria potestad y con toda la guardia y custodia y todo, y él está adjudicado como que tiene que mantenerlas, porque el mantenimiento a ellas, no a ti, a ellas, pues eso no se lo va a quitar, vamos, eso no se lo va a devolver nadie, ¿no? Y entonces, pues sinceramente, yo solamente te puedo decir que te dejes aconsejar por tus abogados, que hagas lo que más corresponda y qué buena suerte tienes que te has librado de ese hombre que por lo que está demostrando tiene la cara más dura que el cemento armado, pretendiendo pues eso, querer cobrarse lo que ya gastó, lo que ya usó y lo que ya utilizó. Y eludiendo que tiene pues dos hijas y que tiene que ser padre de ellas a todos los niveles hasta que se muera, ¿vale? Bueno, Almudena, pues espero que todo vaya bien, que tus abogados te asesoren y te aconsejen bien, y nosotros pues aquí ya verás, el resto de corresponsales te pueden decir más o menos lo mismo que yo, que te van a decir. Venga, un abrazo muy fuerte y que te vaya todo muy bien.
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3: Buenas noches, Álvaro. Un saludo muy cordial a ti y a los radioyentes. Bueno, el caso de Almudena, la verdad que me parece muy injusto, ¿no? Porque la señora, bueno, está hablando de que incluso cuando convivían en el mismo domicilio, estaban en habitaciones separadas, por lo que ella ha dicho, decía, ahí había muy poca relación. Seguramente, bueno, pues lo que suele pasar, ¿no? Que no todas las parejas viven en las mil y una noche, ni mucho menos. A veces, como yo pienso, que yo creo, ¿no? Que hay gente afortunada en su pareja y hay gente que no lo somos. Es indudable. A mí lo que me parece sorprendente que este señor pida compartir gastos ya de 18 años de matrimonio, ya cosas pasadas, que no lo entiendo, porque aunque esa persona no siempre fue así, porque también la casa era de ella, fuera de su matrimonio, aunque esta persona hubiese aportado durante todos estos años el mantenimiento de la casa, evidentemente, y de las hijas y demás, esto no es para pedirlo, esto me parece algo mezquino. Yo no sé si la ley contemplará eso, seguramente, pues si lo tienen ahí en mano de abogado, seguramente, pero me parece, no sé, en mi opinión personal, ¿no? No conozco el caso en profundidad, pero me parece algo mezquino. Si vamos a tener en cuenta lo que hemos dado y que nos tuviesen que dar lo que hemos, pues bueno, esto sería algo, a mí me parece algo ilógico de verdad, ¿eh? Pues nada, yo lo que deseo que a Almudena le vaya todo bien, se ve una persona con mucho aplomo y mucha filosofía de la vida, mucha entereza y nada, adelante siempre. Un saludo muy cordial, Álvaro, y a los radio oyentes. Muy buenas noches.
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1: Bien, pues seguimos compartiendo esta madrugada, 1:47, 12:47 en Canarias, con la historia que Almudena nos ha contado y que, bueno, pues nos ha abierto bastante debate, ¿no? Aunque insistimos que hay una cosa que sí que está clara. Aquí, cuando un juez dicta una sentencia, la dicta con unos motivos y con unas consecuencias. Venga, 659-3512-17 y 927-1010 en esta noche de martes en Cadena Dial. ¿En qué falló en lo vuestro? A ver lo que nos cuenta Mercedes. Buenas noches.
2: Hola, Almudena. Mi nombre es Mercedes. Yo hace 14 años que me divorcié. Entonces, vamos a ver, yo con el primer juicio no llegué a un acuerdo, el segundo tampoco, y me tuve que ir a la audiencia provincial. A ti, en la audiencia provincial, tienes que tener el atestado del juicio diciéndote todas las normas que tú tienes que cumplir. Si te quedas en la casa con las niñas, tú tienes que pagar la luz, el agua, la mitad de alimentación, mitad de ropa, mitad colegio, mitad actividades. Y él contigo está obligado a pagar. Si tenéis hipoteca, la mitad. Si tenéis alquiler, la mitad. El seguro, el alcantarillado y el IBI. Tú, al vivir en la casa, tienes que pagar la luz y el agua. Pero eso ya viene todo puesto desde la audiencia provincial. Tú solamente tienes que coger esas normas. Tú las tuyas y él la suya. Tú no le tienes que dar nada a él. No, ni pensarlo. Se empieza de cero con la audiencia provincial. Os habrán puesto un régimen de vacaciones, que hay que cumplirlo, un régimen de visita los fines de semana, pero lo que se dice dinero para pagar es lo que te he comentado yo. Nada más. También hoy en día muchos jueces lo que hacen es que dejan a los niños dentro de la casa y al progenitor 15 días. Sale de la casa y entra el otro progenitor, otros 15 días. También lo suelen hacer. Otra de las cosas que hay, que si él tiene el dinero o tú tienes el dinero, le puedes dar la parte de la vivienda y escriturar de nuevo. Y si no, pues estáis al corriente ya, que en cuanto a las niñas cumplan la mayoría de edad, que se puedan independizar, la casa tienes que venderla y repartirla. Con la mitad te vas y él coge su otra mitad. La casa está en pie hasta que las niñas son mayores de edad. Una vez que las niñas son mayores de edad y ya empiezan a trabajar, porque no todas las niñas estudian, la casa hay que venderla. Pero vamos, que todo eso viene de la audiencia provincial. Que hay algunas parejas o matrimonios que no quieren vender la casa porque a ver si alguien se cansa. Y una vez que ya los niños son mayores, el juez dicta 15 días tú y 15 días él. Tú, cuando dejas la casa, ¿en qué condiciones la dejas? Muy mal. Y él, cuando abandone la casa, ¿en qué condiciones te la va a dejar a ti? Y eso lo dictan los jueces, 15 días uno, 15 días otro, para que entre vosotros tenéis que resolver el problema de la vivienda, que al final, es decir, la vivienda sale a la venta, porque eso no hay quien lo aguante. Espero que todo te vaya bien, pero vamos, tú tienes que tener todos esos escritos de la audiencia provincial. Y es más, te voy a decir que el ajuar que tienes de mantas, colchas, sábanas, toallas, vasos, platos, no tires nada, porque a él también le pertenece el día de mañana cuando eso se divida. Y los muebles también. Se dividen los muebles, se dividen las cortinas, se divide el álbum de fotos de novios, se divide todo. No lo rompas, porque no se puede romper. Porque entonces él te demanda y tú tienes una sanción. Tienes que guardarlo todo y el día de mañana, cuando la casa se venda, le das su parte. Tú coges un mueble, el que coja otro. Tú coges la lavadora, el que coja el frigorífico. Pero no se puede tirar, ni se puede vender. Hay que mantenerlo todo tal como está. A ver, si se te rompe una cortina, tienes que comprar otra cortina. Tiene que quedar esa en la casa. Todo a partes iguales. Espero que te vaya bien, Almudena, y si me necesitas en algo, bueno, pues aquí estoy. Os doy un besito.
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2: Yo le doy a mis hijas todo lo que puedo y trabajo todo lo que puedo para darle a mis hijas lo mejor del mundo. No sé cómo explicar mi situación, entre comillas. Ahora no estamos juntos, soy yo la que ingresa. El papá reconoció, nunca reconoció que el dinero que él aportaba en casa era para todos. Es una cosa que él me está pidiendo ahora a posteriori. Me está pidiendo todo lo que aportó en la casa, con sus hijas y con todo. Entonces, no sé cómo administrar eso. Estamos con abogados y todo lo que ha aportado en la casa teniendo a sus hijas y viviendo conmigo después de 18 años.
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3: Buenas noches. Soy @LA00.